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Muy buenos días. Qué gusto saludarle a usted que está en sintonía de Radio Felicidad. Aquí a través de la frecuencia 104.5 FM, saludándole ya en nuestro horario regular. Y es para nosotros un verdadero gozo, un verdadero privilegio poderle saludar en este turno de la mañana, anhelando que el Señor desde ya pues esté bendiciendo su vida de una manera muy especial. A usted que estaba atento a la programación de Radio Felicidad, gracias hermano por estar pendiente de la emisora, por estar pendiente de la Radio Felicidad. Y por supuesto por permanecer usted como familia de la radio a través de sus oraciones, a través de cada una de las llamadas que usted hace, de las visitas que usted hace. Usted bendice el Ministerio de Radio Felicidad. No, no sé. Hoy comenzamos en esta mañana dándole gracias al Señor Jesús por este maravilloso día que nos ha regalado y por esta oportunidad de podernos dirigir nuevamente a usted a través de la radio. Recuerda que hemos estado fuera del aire a las 5 de la mañana por las razones de que estábamos sin energía eléctrica acá en Poctún. Pero ya el día de hoy, pues ya tenemos energía eléctrica. Llegamos a usted a través de la programación de la radio, ya de manera regular. Ya le estamos acompañando y ese es un verdadero gozo de parte del Señor poder llegar a usted el día de hoy.

Dios también usa la espera para hacer algo hermoso en cada uno de nosotros. Es que todo obra para bien de aquellos que aman al Señor. En el libro de Romanos, capítulo 5, en su versículo 3 al versículo 5, y comenzamos con esta breve lectura de la palabra del Señor en esta mañana. Romanos, capítulo 5, versículo 3 al versículo 5, dice la palabra de Dios así.

Y no solo esto, sino que también nos gloriamos en las tribulaciones, sabiendo que la tribulación produce paciencia, y la paciencia prueba, y la prueba esperanza, y la esperanza no avergüenza, porque el amor de Dios ha sido derramado en nuestros corazones por el Espíritu Santo que nos fue dado. La palabra de Dios, hermano, a través de las Escrituras nos enseña que cada momento forma algo en nuestras vidas. Y Romanos capítulo

relación, que la prueba, que la circunstancia que vivimos forma paciencia y la paciencia forma un carácter. ¿Sí? Un carácter que el Señor quiere que usted y yo tengamos. Y al que es formado en la paciencia a través de las diversas tribulaciones, pruebas o circunstancias que viva, no queda avergonzado. Dios también usa la espera para formar en nosotros un carácter. Un carácter maduro. Un carácter de fe. El tiempo de Dios es parte de su plan. En Isaías capítulo 40, versículo 31, encontramos también en la palabra del Señor, hermano, que el Señor forma también en nosotros, que formará a través de la espera. Isaías 40, 31. Dice la palabra de Dios, pero los que esperan en Jehová tendrán nuevas fuerzas. Levantarán alas como las águilas, correrán y no se cansarán, caminarán y no se fatigarán. La espera, hermano, la espera nos prepara para alzar las alas. La espera nos prepara, dice la palabra de Dios, que los que esperan en el Señor renuevan sus fuerzas. Y después de renovar sus fuerzas en ese tiempo de espera, el Señor permite que algo nuevo empiece. El Señor también, a través de la espera, nos acerca a Él. El Salmo 27:14 dice, espera en el Señor, esfuérzate y aliéntese tu corazón. Sí, espera en el Señor. Los tres versículos nos llama a esperar en el Señor. En el primero, porque nos forma a través de las tribulaciones, forma un carácter de paciencia. Entonces Dios a través de la espera nos forma. Isaías 40:31 nos dice que a través de la espera el Señor nos prepara para empezar algo nuevo, porque viene algo nuevo en ese tiempo de espera. El tiempo de espera también nos acerca al Señor. Esperando en el Señor, nuestras fuerzas y el aliento que usted y yo necesitamos. Hoy debemos recordar, hermano, que el tiempo de Dios siempre es bueno y su tiempo es parte de el plan que Dios tenga para nosotros hoy. ¿Verdad que a veces es difícil esperar? A veces queremos todas las respuestas ya ahora. Pero el Señor nos enseña que no. Esperar también es bueno. Esperar también es parte de su plan. Así que confiemos y esperemos en el Señor. No necesito tener todas las respuestas ahora. El Señor nos manda a veces a poder esperar. Y en ese tiempo de espera, el Señor nos forma. El Señor renueva nuestras fuerzas. El Señor nos guía. Gracias te damos, Señor Jesús, en esta hermosa mañana por este privilegio que nos das de poder acudir delante de tu presencia. Con la seguridad, la confianza y la certeza de que tú estás con nosotros, de que tú nos has ayudado, de que tú nos formas, de que tú nos capacitas a través de las diferentes circunstancias que nos toca vivir. Señor,
Hoy estamos agradecidos contigo.

contigo. Hoy no necesitamos tener todas las respuestas para poder encontrar en ti la paz que necesitamos. Es más, podemos ir delante de tu presencia con la seguridad y la certeza. La seguridad y la certeza de Señor de que tú estás con nosotros, de que tú nos ayudas, de que tú, Señor Jesús, nos das la oportunidad y la capacidad de poder entender que a través de los tiempos de espera formas nuestro carácter en paciencia, porque algo nuevo viene. Porque te pedimos que en medio de este tiempo de espera no desfallezca nuestro corazón, sino que aprendamos a confiar cada vez más en ti. Gracias te damos, Señor Jesús, porque en Radio Felicidad tú has estado con nosotros. Tú has estado, Señor, respaldando tu obra en este lugar. Hoy rogamos, Padre Celestial, que a través de tu Espíritu Santo guíes, Señor, nuestra mente, guíes nuestros corazones, que vayan dirigidos a cumplir tu voluntad, el propósito por el cual tú has dejado este ministerio en este lugar. Que a través de cada locutor que se sienta frente a los micrófonos de la radio pueda ser parte esencial de tu obra. Que use, Señor, su boca, sus manos, sus pies para alabanza de tu gloria. Que nuestra mente, Señor, pueda estar enfocada en ti cada día. Que podamos, Señor, encontrar en ti las nuevas fuerzas que necesitamos. Que podamos, Señor, encontrar en ti las palabras que tú tienes para nosotros y que a través de ellas permite, Señor, que nuestros hermanos que nos escuchan a través de la radio puedan alcanzar también la bendición para nuestras vidas. Padre Celestial, te agradecemos infinitamente, Señor, porque tú vas acomodando todas las cosas en su tiempo, en su hora, en su lugar. Y hoy hemos aprendido a través de tu palabra que solamente debo confiar, que debo esperar, porque tú formas en nosotros carácter de fe, carácter de paciencia. Padre Celestial, enséñanos cada día a alinear nuestra vida, que nuestra vida pueda alinearse a tu voluntad, que nuestra vida pueda cumplir tu voluntad, Señor, el propósito por el cual tú nos has llamado a este lugar. Padre Celestial, rogamos, mi Dios eterno, que el día de hoy tú, Señor Jesús, pueda ser nuestro respaldo donde quiera que vayamos. Y especialmente, Señor, que tu presencia habite en este lugar, habite en esta casa, que tu presencia llene este lugar, Señor, y llene nuestros corazones cada día. Señor Jesús, gracias te damos, Padre. Gracias te damos, Señor, por tu fidelidad, por tu bondad, por tu misericordia, que día con día tú muestras para cada uno de nosotros. Gracias te damos, Señor, en esta mañana. Encomendamos en tus manos este tiempo de alabanza, este tiempo de adoración a ti, y que podamos, Señor Jesús, exaltarte, adorarte, porque no hay otro que merezca toda alabanza y toda adoración, Señor. En tu nombre, Jesús, oramos y te agradecemos, Padre. Amén.

0: Cinco de la madrugada, 32 minutos.
1: Guatemala. 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Hoy entiendo que nuestra lucha debe ser para que seas libre del dolor que te causa tu pueblo, al carecer de valores y sentido humano. 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
1: Bien, estamos acompañándole en la programación de Nuevas Misericordias hoy en la mañana del día jueves 10 de septiembre del año 2026, llegando a usted a través de nuestra frecuencia regular 104.5 FM de Radio Felicidad Estéreo. Le damos la cordial bienvenida a usted que recién sintoniza, quien va sumándose a la programación en esta mañana. Muy buenos días. Buenos días. Nuestra línea de comunicación está disponible en este turno de la mañana, 5 de la mañana con 35 minutos. Disponible nuestra línea telefónica para que usted pueda comunicarse con nosotros y cantar al Señor con gozo juntamente con usted.

5:43, 5:43. Buenos días, hermano, buenos días, hermana. Ya estamos llegando casi a las 6:00 a.m, ya pasaron 43 minutos de las 5:00 a.m. Hoy es día jueves 10 de septiembre del año 2026 y es un verdadero gozo poderles saludar a usted y a toda su familia a través de los micrófonos de Radio Felicidad. Buenos días, buenos días.

0: Es un privilegio para nosotros saludarle a través de nuestro número de teléfono 4552-6633. Bendiciones en esta mañana para nuestro hermano Rodolfo Alvarado, reportando ya su sintonía allá en Barrio Ticajal, San Luis. Dios le bendiga, amado hermano, un gusto saludarle. Y pues desde ya, pues como dice mi hermano, hoy está de cumpleaños, dándole gracias a Dios por un año más de vida. Que Dios le bendiga, amado hermano Rodolfo, que Dios le bendiga y siga concediendo cada petición de su corazón conforme a la voluntad del Señor. Felices 73 años, 73 años, nuestro hermano está cumpliendo el día de hoy. Qué privilegio, hermano, poder llegar a cumplir los 73 años tomado de la mano del Señor. Dice la palabra del Señor en Números 6, 24 y 26, dice: Jehová te bendiga y te guarde, Jehová haga resplandecer su rostro sobre ti y tenga de ti misericordia, Jehová alce sobre ti su rostro y ponga en ti paz. Así que muchísimas felicidades, hermano Rodolfo. Bendiciones para usted. Nuestro hermano envía un saludo muy especial a todos los locutores y pastores de la radio Felicidad, a todos los oyentes de la radio que están atentos a la programación. Así que a usted que nos escucha, reciba este saludo especial de parte de hermano Rodolfo. Y aquí en Radio Felicidad, pues saludamos a hermano Rodolfo el día de hoy en su cumpleaños.
1: ¡Felicidades, Telio!

0: Así que muchas felicidades, hermano Rodolfo Alvarado. Feliz cumpleaños. Feliz 73 años que Dios le ha regalado. Hermano Andrés Hernández de Nuevo San Mateo, Varías, Huehuetenango. Saluda a hermano Rodolfo en el día de su cumpleaños, dice. Así que reciba este saludo cordial, hermano Rodolfo, de parte de hermano Andrés Hernández, allá en Nuevo San Mateo, Varías, Huehuetenango. Bendiciones, amado hermano, bendiciones, hermano Andrés. Oramos siempre al Señor para que le tenga con buena salud. Que Dios restaure su salud, amado hermano. Confiemos en el Señor, en que Dios siempre tiene en sus manos nuestra vida. Y hoy hemos leído a través de la palabra del Señor que esperar en el Señor no siempre es malo. Esperar en el Señor nos forma en paciencia. Esperar en el Señor nos da nuevas fuerzas para continuar. Y esperar en el Señor mientras esperamos que Él cumpla su voluntad. Así que el tiempo de Dios es perfecto. El tiempo de Dios hace las cosas de una manera maravillosa. Así que sigamos adelante buscando al Señor, confiando en el Señor. 5:56 5 de la mañana, 56 minutos. Este canto dice la vid verdadera.
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0: 6 de la mañana, 2 minutos.
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2: Gracias, Padre Bueno. Gracias, Señor.
3: Ya son las 6 de la mañana con 4 minutos y seguimos acompañándole ya en nuestra programación regular desde las 5 de la mañana. Muy buenos días.
2: Sí, glorificado.

Este día pidámosle al Señor que donde quiera que vayan nuestros pies, a donde nos dirijan nuestros pies, sea Dios quien guarde nuestra entrada, nuestra salida. Que Dios nos permita que así como salimos hoy de la casa, podamos regresar hacia nuestro hogar sin novedad por la tarde. Dice la palabra de Dios que nuevas son cada mañana sus misericordias y su fidelidad. Cada día, cada noche se muestra con nosotros. El día de ayer usted se acostó, usted descansó. Después de una jornada de trabajo, usted llegó a su casa, disfrutó a su familia, cenó, descansó. Y hoy ya ha abierto sus ojos, no porque lo merezcamos, sino porque el Señor nos da una nueva oportunidad para vivir este día. Así que disfrutemos este día tomados de la mano del Señor, confiando en sus promesas y creyendo, amados hermanos, que el Señor tiene ya preparado muchas bendiciones para nosotros el día de hoy. Y si el Señor decide venir hoy por su iglesia, que nos encuentre preparados. Amén, porque el Señor pronto vendrá por su iglesia, hermano. Hola, buenos días, hermana Edith. Me complace con dos alabanzas. Dice, ayúdame, Señor, y la otra, y si todos trabajamos. Aquí te escucho en San Marcos Chimao, en Cabón. A hermana Mayra, Dios le bendiga, hermana. Bendiciones para usted en esta jornada de la mañana. Con mucho gusto vamos a ir buscando de una vez sus alabanzas para saludarle, complacerle. Y que usted disfrute también allá en casita cantándole al Señor. La primera alabanza que nuestra hermana nos ha solicitado se llama Ayúdame, Señor. Así que vamos a escuchar este hermoso canto que nuestra hermana nos ha solicitado para que juntos cantemos al Señor en esta jornada. Buenos días, 6:06 a.m.

Ya pasaron 15 minutos de las 6 de la mañana. Seguimos acompañándole en este su programa Nuevas Misericordias, alabando al Señor con todo nuestro corazón. Bendiciones, saludos cordiales a hermana Mayra. Hermana Mayra, allá en San Marcos Chimay, Senaú. Dios le bendiga, hermana Mayra. Bendiciones para usted y toda su familia en esta hermosa jornada de la mañana. Que Dios les bendiga, que Dios les guarde por allá y que la bendición de Dios sea siempre sobre cada uno de los integrantes de su familia, hermana Mayra.

El 4552-6633 continúa disponible para que usted pueda comunicarse con nosotros en la jornada del día de hoy, jueves 10 de septiembre del año 2026. El clima para el día de hoy acá en Poptún se pronostica una mañana con

sus lugares, en sus comunidades, en su tiempo de oración, hermano, ore por esos lugares donde aquí en Guatemala, aquí, hermano, no ha caído la lluvia. Dios permita que la lluvia temprana y tardía llegue sobre esos campos y que prepare esa tierra para poder sembrar y luego cosechar. Cuando la tierra tiene vida a través de la lluvia, recibe la lluvia fresca, recibe la lluvia que cae del cielo, hermano, entonces ya se puede decir que hay cómo sembrar y cómo tener los alimentos, ¿verdad? Gracias a Dios, nosotros, hermanos, acá ya hemos disfrutado de elotes, tamalitos de elote, un atol de elote, tortillitas, disfrutamos de toda la bendición del campo. En esta ocasión hubo lugares donde no pudo ser así, ¿verdad? Así que orémosle al Señor para que Dios envíe la lluvia también a los diferentes lugares y países donde no ha llovido, para que Dios envíe la lluvia del cielo. Sí, señor, que...

0: Seguimos acompañándole en esta mañana. Tenemos un mensajito acá y dice: buenos días, hermana. Complázcame con un canto con hermano Alfredo. Ahora soy libre. Aquí estoy escuchando tu programa en Chimay, San Luis Petén. Soy hermano Javier Chub. Dice: bendiciones en tu programa. Gracias, hermano Javier. Dios le bendiga en esta hermosa mañana, hermano Javier. Con mucho gusto, hermano Javier. Aquí le vamos a buscar su alabanza y le vamos a ir complaciendo de una vez. Saludos a todos nuestros oyentes allá en Chimay, San Luis Petén. Dios les bendiga en esta hermosa jornada de la mañana. Tomado siempre de la mano del Señor, con mucho cuidado, donde quiera que cada uno vaya, y que Dios le permita a usted regresar con bienestar a su hogar. Así que bendiciones, amados hermanos, en esta jornada de la mañana. Vamos a complacer entonces a hermano Luis. Hermano Javier. Ya le estoy cambiando el nombre, hermano Javier. Aquí tenemos el canto que nos ha solicitado con mucho gusto con hermano Alfredo Tutz. Ahora soy libre, dice este canto.
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0: veces creemos que debemos ser fuertes todo el tiempo. Sin embargo, hermano, Dios obra precisamente cuando reconocemos nuestra necesidad de Él. Nuestra debilidad nunca limita el poder de Dios, hermano. Y estas palabras las escribió el apóstol Pablo en las Escrituras, en 2 de Corintios capítulo 12, en su versículo 9, cuando el Señor le dice: Pablo, bástate mi gracia, porque mi poder se perfecciona en la debilidad. Entonces, no que seamos débiles quiere decir que el Señor no pueda obrar. En nuestra debilidad, el Señor sigue obrando maravillas, porque cuando aprendemos a depender de Él, es cuando vemos su mano poderosa moverse, es cuando vemos su poder moverse y manifestarse en nuestras vidas y en aquello que hemos puesto en las manos del Señor.
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0: Hermosa alabanza que hemos escuchado en esta mañana.
1: Gracias, Señor.
0: 10 minutos van quedando para las 7 de la mañana.

0: Antes de irnos de nuestra programación, le dejo este texto de la palabra de Dios en su corazón, que está en Isaías 41, versículo 8. Pero tú, Israel, siervo mío eres. Tú, Jacob, a quien yo escogí, descendencia de Abraham, mi amigo. Porque te tomé de los confines de la tierra y de tierra lejanas te llamé y te dije, mi siervo eres tú. Te escogí y no te deseché. No temas porque yo estoy contigo. No desmayes porque yo soy tu Dios que te esfuerzo. Siempre te ayudaré, siempre te sustentaré con la diestra de mi justicia.
1: Dígalo una vez más.
0: El Señor ha prometido estar siempre con nosotros. Las noticias a esta humanidad son malas, son tristes, son de muerte, no son de vida. Pero el Señor ha prometido una vida eterna para aquellos que creen en el Señor. El Señor ha prometido una esperanza maravillosa para aquel que confía en el Señor. Y si alguno está triste, alguno está afligido, alguno está preocupado, venga al Señor en oración. Oramos esta mañana para terminar nuestro programa. Gracias, hermano, por su sintonía.
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0: Gracias te damos, Señor Jesús, en esta hermosa mañana por el privilegio que nos concedes de poder estar delante de tu presencia nuevamente. En gratitud, Señor, por cada una de las bondades, por cada una de las misericordias que tú muestras con cada uno de tus hijos. Señor, en tu conocimiento maravilloso, conoces, Padre Celestial, los pensamientos de nuestro corazón. Conoces las peticiones que hay en nuestro corazón. Conoces también, Señor, cada situación que cada uno de nuestros hermanos hoy está pasando. Y sabemos, Señor, que no hay nada desapercibido, no hay nada que pase a escondidas de tu presencia. No, Señor, tú lo conoces todo, tú conoces nuestra mente, conoces nuestros pensamientos, conoces nuestro corazón. Hoy te agradecemos infinitamente, Padre Celestial, por este privilegio maravilloso que nos concedes de poder estar contigo hoy, podernos comunicar, poder saber, Señor, que tu presencia está con nosotros. Y si nosotros, Señor, decidimos buscarte y servirte, nosotros podemos estar contigo. Dice tu palabra que si hacemos lo que tú mandas, nosotros seremos tus amigos. Padre Celestial, ayúdanos este día a que todo lo que hagamos, digamos, lugar donde vayamos, seamos, Señor, un testimonio tuyo delante de esta humanidad que está afligida, que está preocupada, que está turbada, Señor. Y si nosotros mismos hemos sentido esa clase de sentimientos en nuestro corazón, queremos pedirte, Padre Santo, que seas tú quien renueve nuestras fuerzas. Quita de nosotros toda tristeza, toda aflicción, toda desesperación, y que podamos acudir delante de tu presencia con la confianza y la gratitud, Padre Celestial, de que tú obras para bien de cada uno de tus hijos. Hoy, Señor, este día lo ponemos delante de tu presencia y pedimos, Padre Celestial, que seas tú quien pueda guardar nuestra salida y nuestra entrada. Que donde quiera que vayamos, Padre Celestial, podamos permanecer tomados de tu mano, confiando en tus promesas, Señor, que tú tienes cuidado de cada uno de tus hijos. Señor, guarda nuestra vida y guarda nuestros pies, guarda, Señor, nuestros pensamientos. Y si alguien, Señor, está desanimado, atráelo a tu presencia para que pueda buscarte con todo su corazón. Señor, gracias te damos por este día. Gracias por este día y por lo que permites para nosotros el día de hoy. En tu nombre, Jesús, oramos y te agradecemos, Señor. Amén.

Tenga un bendecido día usted el día de hoy. Gócese cantando al Señor, adorando al Señor. Y nuevamente nuestro saludo cordial para hermano Javier Chuba allá en Chimay, hermana Mayra allá en San Marcos Chimao, hermano Andrés Hernández allá en San Mateo, Varillas Huehuetenango, y hermano Rodolfo Alvarado, quien el día de hoy está de cumpleaños. Dios le bendiga, amado hermano. Bendiciones a cada uno de nuestros oyentes. Con permiso, buen día.

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0: ¿Usted ora con otros creyentes? Quizás en la reunión de oración de su iglesia o en su grupo pequeño. ¿Sabía usted que este tipo de oración colectiva es algo poderoso? Dios usa nuestra oración unánime. Veremos eso hoy en nuestro estudio en Hechos capítulo 16. Dios usó una reunión de oración realizada por un grupo de mujeres que se reunieron a la orilla de un río para cambiar la dirección de la iglesia del primer siglo. Veremos que fue al mismo tiempo que Pablo y sus compañeros evangelistas cambiaron de dirección después que el Espíritu Santo les dijo que no viajaran hacia el sur de Asia Menor, ni al norte hacia Bitinia, sino que cambiaron de dirección y fueron a Europa. Vaya, este fue un cambio significativo y de alguna manera Dios usó la oración para realizarlo. 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Oremos para iniciar. Padre Celestial, así como tu Espíritu Santo dirigió a los apóstoles, así también te pedimos que nos dirijas a nosotros en el estudio de tu palabra. En el nombre de Jesús oramos. Amén.
2: Continuamos hoy nuestro estudio en el capítulo 16 de los Hechos de los Apóstoles. Y en nuestro programa anterior comenzamos a considerar el segundo viaje del apóstol Pablo. Y decíamos que Pablo se gozó de un gran ministerio en Galacia. No solamente visitó las iglesias que habían sido fundadas la primera vez, sino que multitudes en otros lugares se estaban convirtiendo a Cristo. Nuevas iglesias tuvieron que ser fundadas como resultado de este aumento en número que hubo cada día. Hoy vamos a considerar la visita de Pablo a Filipos. Y comenzaremos leyendo el versículo 6 de este capítulo 16 de los Hechos. Y atravesando Frigia y la provincia de Galacia, les fue prohibido por el Espíritu Santo hablar la palabra en Asia. Galacia incluye toda esta región. Opinamos que Pablo pasó desde aquí al norte del país. La provincia de Asia queda más al sur, donde está la ciudad de Éfeso. El hecho es que Éfeso era la principal ciudad de la provincia de Asia. Teniendo intenciones de ir hacia el sur de Asia, Pablo pensaba dar una vuelta y pasar por Asia Menor. Esta era una región sumamente poblada en aquel entonces, y en verdad era el centro de la cultura griega. Esta era una gran región comercial, un centro político y un centro académico de gran importancia. Y Pablo esperaba dar una gran vuelta pasando por el país de Galacia, luego por Frigia, más tarde hacia el sur, a la provincia de Asia, y luego de vuelta nuevamente a Antioquía para dar un informe a la iglesia allí. Pero el Espíritu de Dios pensaba en otra cosa, y se nos dice que les fue prohibido por el Espíritu Santo hablar la palabra en Asia. Ahora, esto en verdad es asombroso, ¿no le parece, amigo oyente? Fíjese usted, Pablo quería ir hasta allí y el Espíritu de Dios había expresado que quería que la palabra fuera promulgada. Pero el mismo Espíritu le indicó a Pablo que quería que estuviera en un lugar diferente en aquella oportunidad. Por tanto, Pablo naturalmente cree que si no puede ir hacia el sur, irá al norte. Bitinia quedaba en el norte, junto al Mar Negro. Había una gran concentración de hebreos en esa región y era un centro de población bastante grande. Esta región hoy en día queda en Turquía. Veamos ahora el versículo 7 de este capítulo 16 de los Hechos. Y cuando llegaron a Misia, intentaron ir a Bitinia, pero el Espíritu no se lo permitió. El Espíritu de Dios les prohibió ir al sur, a la provincia de Asia. Y luego, el mismo Espíritu de Dios tampoco les permitió ir al norte, hasta Bitinia. Han venido desde el oriente. Y ahora, ¿a dónde irán? Bueno, queda una sola dirección, y es hacia el occidente. Por tanto, Pablo siguió caminando hacia el occidente hasta que llegó a Troas. Tuvo que detenerse allí porque de allí le era necesario abordar un barco para poder proseguir. Pablo no podía imaginarse lo que iba a hacer ni a dónde iba desde ese punto. Leamos el versículo 8. y pasando junto a Misia, descendieron a Troas. Creemos que si hubiéramos conocido a Pablo durante el tiempo de su parada temporal en Troas, podríamos haberle preguntado, «Pablo, ¿a dónde vas?». Y estamos seguros que nos habría contestado que no sabía a dónde iba. El Espíritu de Dios le estaba guiando, y allí en Troas, Pablo simplemente esperaba. Se necesitará un movimiento poderoso para lograr que Pablo salga de Asia y que vaya a Europa. Continuemos ahora leyendo el versículo 9 de este capítulo 16 de los Hechos. «Y se le mostró a Pablo una visión de noche. Un varón macedonio estaba en pie, rogándole y diciendo, «Pasa a Macedonia y ayúdanos». Este es el llamamiento de Pablo a Macedonia. Ahora, Macedonia queda al otro lado del mar Egeo, en Europa continental. Pablo estaba en Asia. El Evangelio pasará de Asia a Europa. Vemos que ahora el Espíritu de Dios le está dirigiendo hacia esa región. No sabemos por qué Pablo fue dirigido hacia Europa. No comprendemos por qué no fue dirigido hacia el oriente, a un país como la China, por ejemplo. Todo lo que sabemos es que el Espíritu de Dios le dirigió hacia el occidente, a Europa. Y damos muchas gracias a Dios por el hecho de que esta fue la dirección que tomó. Hablando sobre este mismo asunto, dice el autor de estos estudios bíblicos, el Dr. J. Vernon McGee, que en aquel entonces sus antepasados, por un lado de la familia, vagaban en los bosques de Alemania. Eran paganos y perversos, y adoraban toda clase de ídolos y se entregaban a la idolatría. De modo que, doy gracias a Dios, dice el Dr. McGee, que el Evangelio fue a Europa para alcanzar a los que allí habitaban. Ahora es posible que usted, amigo oyente, se sonría porque cree que es interesante que los antepasados de este hombre de Dios, el Dr. J. Vernon McGee, eran así. Pero permítanos decirle, amigo oyente, que quizás sus propios antepasados vivían en la cueva de al lado. Bien podrían haber sido tan viles y tan bajos como ellos. De modo que debemos dar gracias a Dios que el Evangelio pasó a Europa. Todo lo que podemos hacer es admirarnos del tremendo significado de aquel gran paso a Europa. Bien, leamos ahora el versículo 10 de este capítulo 16 de los Hechos. Cuando vio la visión, enseguida procuramos partir para Macedonia, dando por cierto que Dios nos llamaba para que les anunciásemos el Evangelio. Ahora, ¿quiénes son los que se incluyen aquí en este cambio de persona? Aquí donde dice que Dios nos llamaba para que les anunciásemos el Evangelio. Nótese el cambio de la tercera persona del plural, ellos, en el versículo 8, a la primera persona del plural, nos, en este versículo 10 aquí. Es que ahora el doctor Lucas, el escritor de este libro, se ha asociado con este conjunto. Ahora ya son un cuarteto. En verdad es posible que hubiera otros también que les acompañaban, pero ahora tenemos por lo menos a un cuarteto que podemos identificar. Ellos son Pablo, Silas, Timoteo y el doctor Lucas. Esta es una verdadera delegación la que pasó a Europa. Ahora el versículo 11 nos dice, «Zarpando pues de Troas, vinimos con rumbo directo a Samotracia y el día siguiente a Neápolis». Neápolis queda un poquito al interior de la costa. Continuemos con el versículo 12. «Y de allí a Filipos, que es la primera ciudad de la provincia de Macedonia, y una colonia». Y estuvimos en aquella ciudad algunos días. Esta es su primera parada en Europa. Pablo fue a un centro estratégico para comenzar allí su ministerio en Europa. Esto hace que la iglesia en Filipos sea una iglesia notable. También hay otras razones que veremos en nuestro estudio de la Epístola a los Filipenses por las cuales esta iglesia estuvo tan cerca al corazón de Pablo. Esta era la iglesia que le amaba. Y Pablo amó a esta iglesia. Había algunos santos maravillosos en esta iglesia. Bien, continuemos con el versículo 13. Y un día de reposo salimos fuera de la puerta, junto al río donde solía hacerse la oración, y sentándonos hablamos a las mujeres que se habían reunido. Filipos era una colonia en Macedonia. Esto quiere decir que era una colonia romana. Allí era donde vivía el gobernador romano. Esta gente tenía costumbres romanas y hablaban el latín. Ahora notemos que apenas afuera de la ciudad, junto al río, se celebraba el culto de oración. Nos preguntamos si ese culto de oración no tuvo algo que ver con la llegada del apóstol Pablo a Europa y con la visión del varón macedonio. En verdad, nos damos cuenta que es una mujer llamada Lidia la que dirigía este culto de oración. Leamos el versículo 14 de este capítulo 16 de los Hechos. Entonces una mujer llamada Lidia, vendedora de púrpura de la ciudad de Tiatira, que adoraba a Dios, estaba oyendo, y el Señor abrió el corazón de ella para que estuviese atenta a lo que Pablo decía. Tiatira está situada en Asia Menor. Es el lugar de una de las siete iglesias que recibió una amonestación de nuestro Señor en los capítulos 2 y 3 del libro de Apocalipsis. Esta mujer, pues, era de allí. Ella adoraba a Dios. Adoraba al Dios vivo y verdadero, pero tenía muy poco conocimiento. Esta mujer, Lidia, era una persona extraordinaria. Era una mujer de carácter dominante y era líder. Al parecer, era ella quien dirigía el culto de oración. Lidia parece ser, pues, la primera persona convertida a Cristo en Europa y fue la figura dominante en la iglesia que estaba en Filipos. Continuemos ahora con el versículo 15. Y cuando fue bautizada y su familia, nos rogó diciendo, «Si habéis juzgado que yo sea fiel al Señor, entrad en mi casa y posad». Y nos obligó a quedarnos. No sabemos nada en cuanto al esposo de Lidia, pero debe haber estado en alguna parte. Hay familias así como esa, ¿sabe? Donde la mujer tiene un carácter dominante. Y al parecer, así era en este caso porque toda su familia se convirtió a Cristo mediante su testimonio. Y ahora encontramos que Pablo y su grupo se quedan en su hogar y se hospedan allí. Es de asumir que Lidia era una persona pudiente y que le fue posible atender a las necesidades de ellos. Ahora continuemos con el versículo 16 de este capítulo 16 de los Hechos. Aconteció que mientras íbamos a la oración, nos salió al encuentro una muchacha que tenía espíritu de adivinación, la cual daba gran ganancia a sus amos adivinando. Amigo oyente, no vaya usted a creer que esta gente simplemente era tonta. Esta muchacha era endemoniada. Y estamos viendo en nuestros tiempos un resurgimiento del interés en el ocultismo y en los demonios. En cierta ocasión, una hermana que vive en un centro metropolitano en los Estados Unidos escribió una carta al doctor McGee contándole que comenzó a interesarse en la adivinación. Creía que simplemente se divertiría con esto y que no habría nada que fuese peligroso. Esta hermana tiene una historia espeluznante que contar. Pero dice que fue al escuchar la palabra de Dios en el programa a través de la Biblia en inglés que fue librada del poder satánico que la esclavizaba. Clamó, se volvió a Dios y el Señor la libró. La creencia en demonios está basada en la realidad. Esta muchacha que se menciona aquí en este pasaje era poseída de demonios, era esclava y sus amos la usaban para conseguir mucha ganancia. Podemos decir que ya existía la mafia en aquel entonces. Continuemos con los versículos 17 al 19 de este capítulo 16 de los Hechos. Esta, siguiendo a Pablo y a nosotros, daba voces diciendo, «Estos hombres son siervos del Dios Altísimo, quienes os anuncian el camino de salvación». Y esto lo hacía por muchos días, mas desagradando a Pablo, éste se volvió y dijo al Espíritu, «Te mando en el nombre de Jesucristo que salgas de ella». Y salió en aquella misma hora. Pero viendo sus amos que había salido la esperanza de su ganancia, prendieron a Pablo y a Silas y los trajeron al foro ante las autoridades. A Pablo le fue posible echar fuera el demonio en el nombre del Señor Jesucristo. Pero esto tocó el dinero de los amos. Y usted sabe que si se toca el dinero de alguna persona, pues esta persona se pone en acción. De modo que estos hombres ahora se declaran públicamente como enemigos de Pablo y su grupo. Continuemos con los versículos 20 y 21. Y presentándolos a los magistrados dijeron, «Estos hombres, siendo judíos, alborotan nuestra ciudad y enseñan costumbres que no nos es lícito recibir ni hacer, pues somos romanos». Ahora, recuerde usted que Filipos era una colonia romana cuyo pueblo practicaba la idolatría romana. Pablo y sus hombres trataban de cambiar las cosas al predicar acerca del Dios verdadero. Sin embargo, los amos simplemente se sirvieron del argumento de que eran romanos

cantaban alabanzas a Dios mientras se hallaban en una situación tan miserable. No es extraño, pues, que las puertas se abrieran. Continuemos con los versículos 26 y 27, pero leamos el 25 una vez más. Pero a medianoche, orando Pablo y Silas, cantaban himnos a Dios y los presos los oían. Entonces sobrevino de repente un gran terremoto, de tal manera que los cimientos de la cárcel se sacudían, y al instante se abrieron todas las puertas y las cadenas de todos se soltaron. Despertando el carcelero y viendo abiertas las puertas de la cárcel, sacó la espada y se iba a matar, pensando que los presos habían huido. Vamos a considerar por un momento a este carcelero filipense. Era responsable por estos presos y naturalmente pensó que si las puertas se habían abierto y las cadenas se habían caído, pues los presos se habían ido. Y él sería responsable por su escapada y tendría que perder su vida por incumplimiento de su deber. De modo que vemos que se paró listo a caer sobre su propia espada. Se paró al borde de la eternidad y se vio como un alma perdida. Pero vea usted lo que ocurre aquí en los versículos 28 al 31. Continuemos leyendo. Mas Pablo clamó a gran voz diciendo, «No te hagas ningún mal, pues todos estamos aquí». Él entonces, pidiendo luz, se precipitó adentro y temblando se postró a los pies de Pablo y de Silas. Y sacándolos les dijo, «Señores, ¿qué debo hacer para ser salvo?». Ellos dijeron, «Cree en el Señor Jesucristo y serás salvo, tú y tu casa». ¿Qué debe hacer un hombre para ser salvo? Debe creer en el Señor Jesucristo. ¿Podría acaso creer uno por otro miembro de su familia? De ninguna manera. Cree en el Señor Jesucristo y serás salvo. Y si tu familia cree en el Señor Jesucristo, ellos también serán salvos. Ese es el significado aquí. Ahora, los versículos 32 y 33 continúan diciéndonos, «Y le hablaron la palabra del Señor a él y a todos los que estaban en su casa». Y él, tomándolos en aquella misma hora de la noche, les lavó las heridas y enseguida se bautizó él con todos los suyos. ¡Qué diferencia! Él había causado las heridas de estos hombres, pero ahora les lava las heridas. Es un hombre totalmente cambiado. Prosigamos con los versículos 34 y 35. Y llevándolos a su casa, les puso la mesa y se regocijó con toda su casa de haber creído a Dios. Cuando fue de día, los magistrados enviaron alguaciles a decir, «Suelta a aquellos hombres». Esta acción se debe a que ellos se dan cuenta de que lo que habían hecho lo habían hecho ilegalmente. Y ahora están mandando que suelten a los presos para que se vayan en paz. Sin embargo, Pablo elevó una objeción. Dijo que no saldría bajo tales circunstancias. Leamos los versículos 37 hasta el 40 de este capítulo 16 de los Hechos. Pero Pablo les dijo, «Después de azotarnos públicamente sin sentencia judicial, siendo ciudadanos romanos, ¿nos echaron en la cárcel y ahora nos echan encubiertamente? No, por cierto, sino vengan ellos mismos a sacarnos». Y los alguaciles hicieron saber estas palabras a los magistrados, los cuales tuvieron miedo al oír que eran romanos. Y viniendo, les rogaron, y sacándolos, les pidieron que salieran de la ciudad. Entonces, saliendo de la cárcel, entraron en casa de Lidia, y habiendo visto a los hermanos, los consolaron y se fueron. Note usted que Pablo objeta al hecho de que estos magistrados quieren sacarles encubiertamente después de haberles azotado públicamente sin sentencia judicial, a pesar de ser ciudadanos romanos, lo cual era ilegal. Por eso dice, «No, señor, yo no me voy en esta forma, yo soy ciudadano romano». Y entonces, al oír esto, los magistrados, dice aquí el versículo 38, tuvieron miedo al oír que eran romanos. De modo que decidieron venir y les rogaron que salieran y se fueran de la ciudad. Ellos entonces, saliendo de la cárcel, entraron en la casa de Lidia y después de ver a los hermanos, los consolaron y se fueron. Y así, amigo oyente, concluye el capítulo 16 de este libro de los Hechos de los Apóstoles. Llegamos ahora al capítulo 17, y tenemos en este capítulo la continuación del segundo viaje misionero de Pablo. Estamos acompañando a Pablo en su segundo viaje misionero. Vimos en el capítulo 16 que Pablo había entrado por primera vez al continente europeo, lo cual constituyó un paso memorable, significativo
y revolucionario.

0: llevó el Evangelio a los antepasados de muchos de nosotros. Ahora, no podemos alegar ser superiores a otros. En realidad, Dios escoge lo débil del mundo simplemente para dejar saber al mundo que todo lo que Él hace es a causa de su soberana gracia y no a causa de ningún mérito humano. Le damos gracias a Dios por enviar el Evangelio a Europa. Vimos que Pablo fue primero a la ciudad de Filipo y que allí le trataron mal. Sin embargo, en aquel pueblo se pudo establecer una pequeña iglesia. Cuando estudiemos la epístola que Pablo escribió a esa iglesia, notaremos que era la iglesia más cercana al corazón del apóstol Pablo que cualquier otra iglesia o cualquier otro grupo de creyentes. Y ahora pues, prosigue su viaje misionero. Esperamos que usted esté siguiendo en su mapa como le hemos sugerido. Y notará que Pablo va a Tesalónica, todavía viajando hacia el oeste a Macedonia. Tesalónica será pues su próxima parada importante en su actividad misionera. Comencemos leyendo el versículo 1 de este capítulo 17 de los Hechos. Pasando por Anfípolis y Apolonia, llegaron a Tesalónica, donde había una sinagoga de los judíos. Ahora ya hemos notado esto. Pablo acostumbraba a usar la sinagoga como una plataforma de lanzamiento, por decirlo así, para introducirse a la vida de la ciudad o de la comunidad. Esto le conducía a relacionarse con los judíos devotos de la ciudad y algunos de esos judíos creerían. Nunca sucedió que todos creyeron, pero siempre hubo algunos que creyeron. El hecho es que la mayoría de ellos le rechazaría, y esto le abriría el camino a los gentiles. Luego, algunos de los gentiles también creerían, y esta es la manera como una iglesia se establecía, una iglesia local integrada por judíos y gentiles. Ahora, Anfípolis también era la llamada Nueve Caminos, y este nombre sugiere una importancia estratégica y comercial. La mayoría de las ciudades se edifican sobre el modelo de un cuadro, pero esta ciudad había sido edificada como una casa redonda y el muro alrededor de ella era también redondo. Anfípolis, pues, era una estación importante en la Vía Ignacia, un camino romano que era la vía pública prominente por aquella región. En este camino, el Esponto quedaba a unos 800 kilómetros de Dirrachum, en el mar Adriático. Esta sería la carretera por la cual pasaba el ejército romano. Por esta ruta viajaban también los comerciantes. Y ahora vienen algunos misioneros que van de camino a Tesalónica. Apolonia era otro pueblo importante en esta misma Vía Ignacia. Pero vamos a detenernos aquí por hoy, amigo oyente, porque nuestro tiempo una vez más ha tocado ya a su fin. Que Dios le bendiga muy ricamente.
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0: 7 de la mañana, 34 minutos.
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Agradecemos al Señor, mis hermanos, por la bendición que nos da de poder acompañarle el día de hoy. Ya estamos a 10 de septiembre del año 2026. Gracias al Señor porque Dios siempre ha obrado en nuestros corazones y la bendición de Dios siempre ha estado en nuestra vida. Qué bendición, mis hermanos. Gracias al Señor porque hoy Dios nos está regalando un nuevo día, una nueva esperanza, y sabemos que Dios siempre nos ha bendecido de una manera muy especial. Hoy le estaremos acompañando hasta las 9:30 de la mañana, su amigo y hermano en Cristo, Pastor Edwin Ávila, quien le saluda a esta hora de la mañana, disfrutando con cada uno de ustedes cantos de bendición espiritual.

0: Pues le invito para que juntos nos acerquemos a la presencia del Señor, para que juntos le demos gracias a Dios por este nuevo día de vida que Dios nos está concediendo. Gracias al Señor, mis hermanos, porque tenemos vida, tenemos salud y estamos siempre dispuestos a poder acompañarle a través de la frecuencia 104.5 de Radio Felicidad.
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0: Gracias, Señor Jesús, gracias porque tú siempre nos das la bendición, Señor, de poder estar, Padre Santo, llevando bendición a los hogares de nuestros hermanos, a los hogares, Señor, de la gloria de nuestras hermanas, a los negocios, quizá en el vehículo. Señor, de cualquier medio permites esta bendición de poder llevar la bendición a través de la frecuencia de Radio Felicidad. Gracias por este día que tú nos estás dando. Gracias, Señor Jesús, porque tú siempre estás obrando en nuestra vida, estás obrando en nuestros corazones. Y el poder de tu Espíritu Santo, Señor, llena nuestras vidas de una manera muy especial. Gracias, Padre Santo, porque tú siempre llenas nuestras vidas de ese poder maravilloso. Y sabemos, Señor, que solamente tú tienes, Señor, esa bendición sobre tu pueblo. Te pedimos, Padre, que seas tú el que puedas obrar, que puedas llenar nuestros corazones de bendición, Señor, a través del poder de tu Espíritu Santo. Que toda fortaleza, Señor, toda fortaleza pueda llegar a los corazones y que el poder de tu Espíritu, Señor, se manifieste en nuestras vidas. Gracias te damos, Señor. Gracias te damos, Padre, Hijo y Espíritu Santo. En esta mañana permítenos llevar la enseñanza de tu palabra, cantos que llevan esa bendición espiritual a los hermanos. Danos el conocimiento y la sabiduría a todos, Señor, de tu palabra, y que juntos podamos escudriñar esa palabra maravillosa para nuestra vida. Que cada canto sea de bendición en la vida de tu pueblo, Señor, esta mañana, y que tú puedas fortalecer los corazones, independientemente de la situación o la vivencia que estén cruzando nuestros hermanos, que tú puedas bendecirles de una manera muy especial. En el nombre maravilloso de tu Hijo amado, Cristo Jesús. Amén, Señor, y amén.

0: Qué maravilloso, mis hermanos, el poder estar con ustedes esta preciosa hora en la mañana de este día, jueves 10 de septiembre. Y qué bueno es el Señor. Claro que sí, en esta mañana acompañándole con bendición de lo alto a través de la frecuencia de bendición de Radio Felicidad. Le invitamos para que usted tenga la oportunidad de poder comunicarse al 45 52 66 33, y también esta mañana reportar su sintonía y también, mi hermano, el poder solicitar su canto, algún canto que a usted le llene de mucha bendición. Esta mañana estamos acompañándole, gracias al Señor, porque hoy ya amanecimos así, un día con los servicios eléctricos normales. Gracias a Dios, ayer se lograron restablecer. Gracias al Señor, hermanos, ¿verdad? Pero sabemos que Radio Felicidad estuvo en sus hogares, a pesar de los inconvenientes en el servicio de energía eléctrica, pero estuvimos en sus hogares, gracias al Señor. Ahí llenábamos la planta desde muy temprano de gasolina y trabajaba ahí la planta para poder estar con ustedes en sus hogares. Gracias al Señor. Estamos agradecidos con Dios, hermano, por todos esos beneficios que Dios trae para la vida de su pueblo. 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Bueno, ahí aprovechamos el tiempo, hermano, para que no estemos fuera del aire, ¿verdad? Sino que gracias al Señor, aquí estamos siempre, gracias a la misericordia de nuestro Dios.
1: 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Yo quisiera.
0: Y cantándole a nuestro Dios esta mañana, mis hermanos, le acompañamos llevándole música de bendición, música que alegra nuestro corazón. Recuerde que usted tiene la oportunidad de poder comunicarse 45 52 66 33. 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Así que bendiciones del Señor. 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

Cantamos al Señor esta mañana, mis hermanos. Cantamos al Señor con todo nuestro corazón y le acompañamos a través de la frecuencia 104.5 de Felicidad Estéreo.

0: 8:02.
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0: esta mañana, mis hermanos, qué bendición el poder seguir acompañándole cada día a cada uno de ustedes. Gracias al Señor, porque Dios siempre obra en nuestros corazones. Y hermano, nuestro texto de esta mañana lo encontramos en el libro de Salmos, su capítulo número 37, versículo 25. La palabra del Señor nos dice: joven fui y he envejecido, y no he visto justo desamparado, ni su descendencia que mendigue pan. Hermoso versículo que encontramos en la palabra del Señor, mis hermanos, que nos hace ver la provisión de Dios para cada uno de sus hijos. ¿Cómo es que Dios cuida de cada uno de nosotros? Dios ha cuidado de usted, Dios ha cuidado de su familia. Y hermano y hermana, Dios ha obrado de una manera muy especial en los corazones. Dice la palabra del Señor: joven fui y he envejecido, y no he visto justo desamparado, ni su descendencia que mendigue pan. El Salmo 37, versículo 25, que nos hace ver, hermano, la grandeza de Dios. Cuando en nuestra mente pareciera que faltara todo, Dios sigue siendo, hermano, suficiente en nuestra vida. La presencia de Dios llena todo en nuestra vida. La fidelidad de Dios, hermano, puede ser la bendición en todas las temporadas de nuestra vida. La bendición de Dios viene, hermano, en abundancia. La bendición de Dios viene, hermano, para fortalecer nuestra vida. Su mano poderosa nos sostiene a cada uno de nosotros. La mano de Dios sostiene a todos los que confían en Él. La pregunta es: ¿dónde está puesta nuestra confianza? Dice la palabra del Señor, recuerde el Salmo 37, versículo 25: joven fui y he envejecido, y no he visto justo desamparado, ni su descendencia que mendigue pan. No hay que permitir, mi hermano y mi hermana, que las circunstancias o las experiencias que estemos viviendo el día de hoy nos hagan dudar del cuidado de Dios, nos hagan dudar del poder maravilloso de Dios para nuestra vida. Tenemos que levantar nuestra mirada, fortalecer nuestra fe y seguir caminando, porque recuerde que Jesucristo es el camino, y cuando estamos en Él, hermano y hermana, el Señor conoce todas nuestras necesidades. Y sabe, lo especial es que abrirá caminos donde no los hay. Y nosotros podemos ver la maravilla que hizo Dios con el pueblo de Israel. Llegaron a la orilla del mar. Ya no había camino. Ya no había camino. Pero Dios abrió ese camino y cruzaron en seco. Ese mismo Dios es el Dios que tenemos el día de hoy. Él nunca nos abandonará. Debemos de confiar en su poder, mis hermanos. Recuerde el Salmo 37, versículo 25. Joven fui y he envejecido, y no he visto justo desamparado, ni su descendencia que mendigue pan. Aquí el salmista está hablando de las diferentes etapas que tuvo en su vida. Fue niño, fue joven y ahora un anciano. Pero él dice: no he visto justo desamparado, ni su descendencia que mendigue pan. Pero debemos de confiar en el poder maravilloso de nuestro Dios. Gracias al Señor, mis hermanos, por su misericordia. Seguimos cantando en esta preciosa hora de la mañana.
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Gracias al Señor porque Dios siempre nos ha bendecido, nos ha ayudado, y también tenemos que darle gracias a Él, adorándole, glorificándole, hermano y hermana. Y también, si usted tuviera alguna petición en especial para poder orar al Señor, puede comunicarse al 45 52 66 33, y hermano y hermana, poder poner su vida en oración, poner su vida delante de la presencia del Señor. Recuerde, nuestro ayuno y oración este 17 de septiembre.

0: 8 de la mañana, 31 minutos.
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0: cuando estamos, hermano, ya puntualizando las 8 de la mañana 36 minutos, 8 de la mañana 36 minutos. Agradecido siempre con el Señor, hermano, por sus múltiples bendiciones para cada uno de nosotros. Queremos enviar saludos especiales a nuestros hermanos oyentes a través de nuestra frecuencia 104.5 y también a todos nuestros oyentes a través de nuestra aplicación de Radio Felicidad. Grandes cosas el Señor ha hecho en nosotros y el Señor ha permitido siempre el poder, hermano y hermana, traer diferentes bendiciones a cada uno de sus hijos. Y estamos seguros que usted ha recibido esas bendiciones del Señor. Donde quiera que nos esté sintonizando a esta hora de la mañana, que la fortaleza de Dios pueda llegar a su corazón, que la fortaleza a través del poder de su Espíritu Santo pueda obrar y que usted pueda, hermano y hermana, ser lleno del poder de Dios. Cada día, cada mañana, cada hermano oportunidad que Dios nos dé de vida. Cantándole al Señor con todo nuestro corazón esta preciosa hora de la mañana, le seguimos acompañando, llevándole cantos de bendición. Dios bendiga la vida de hermana Josefa Bin en Colonia La Amistad. Dios le bendiga, mi hermana. Saludos para toda su familia en esta hora de la mañana. Y seguramente pues sea recibiendo esa bendición del Señor a través de los cantos.
1: Qué bueno es el Señor.
0: Puede comunicarse cada uno de ustedes al 45 52 66 33, llevándole siempre la bendición del Señor a cada uno de ustedes a través de los cantos, a través de la oración y sobre todo también a través de la palabra de Dios.
1: Sí.

0: Hoy amaneció nublado aquí en el barrio El Porvenir de Poptún. Amaneció nublado, pero gracias al Señor, con la bendición de Dios, desde muy de buena mañana había una niebla así bien espesa, como que el clima ya se está llegando al clima de fin de año. Bueno, gracias al Señor por todo, mis hermanos.
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0: Y le motivamos a usted para estar dando gracias a Dios en todo, porque todo lo que viene a nuestra vida es la voluntad de nuestro Dios. Seguimos cantando en esta preciosa hora de la mañana, mis hermanos, cantándole a nuestro Señor Jesucristo.

Gracias a nuestro Dios, mis hermanos, gracias a nuestro Señor Jesucristo, porque Él siempre tiene el cuidado de cada uno de nosotros. 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Así que bendiciones del Señor para cada uno de nuestros oyentes.

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Y lo maravilloso, mis hermanos, cuando escudriñamos la palabra de Dios y Dios nos enseña a través de su palabra lo grande que es Dios para con nosotros. Y podemos ver, hermano, que a través de la palabra de Dios recibimos fortaleza, recibimos, hermano, esa fuerza maravillosa para seguir adelante, seguir, hermano, edificando nuestras vidas, seguir llenando nuestros corazones de esa palabra maravillosa que a través de nuestro Señor Jesucristo y poder ver cómo Él obra a través de su palabra en nuestras vidas, nosotros podemos salir victoriosos, victoriosos en el nombre de Cristo Jesús. ¿Ha recibido usted esa fortaleza a través de la palabra de Dios? Creo que sí, ¿verdad? Creo que todos hemos recibido esa fortaleza en el nombre poderoso de nuestro Señor Jesucristo. Y reconocer, hermano, que Dios siempre tiene esa bendición para nuestras vidas, esa bendición para cada uno de sus hijos. Y podemos ver que a través, hermano, de la fe que nosotros tenemos, podemos hacer que esa fe, hermano, toque el corazón de Dios y podamos reconocer que cada día estamos necesitados de Él. En la palabra de Dios encontramos la historia de un hombre. Un hombre que, hermano, estaba con una gran necesidad en su vida física y espiritual. La historia de Bartimeo, el ciego de Jericó, nos enseña que una fe verdadera toca el corazón de Jesucristo y transforma, hermano y hermana, por completo nuestra vida. Cuando nosotros nos acercamos a Cristo y escuchamos su voz, recibimos la respuesta a nuestras diferentes necesidades. ¿Su fe persiste, hermano? ¿O va decayendo cada día? Recuerde que el propósito de Dios es que vayamos creciendo cada día en nuestra fe. Que vayamos creciendo, hermano, en nuestro conocimiento. Y cuando encontramos la palabra de Dios y vemos lo que Jesucristo nos enseña a cada uno de nosotros, podemos ver, hermano, y hablar muchas veces de estos versículos, pero cada vez que los leemos encontramos una enseñanza especial para nuestro corazón. El libro del Evangelio de Marcos, capítulo 10, versículo 46. Qué importante esta historia. Dice la Biblia: entonces vinieron a Jericó, y al salir de Jericó, él y sus discípulos y una gran multitud, Bartimeo el ciego, hijo de Timeo, estaba sentado junto a él, camino mendigando. Y oyendo que era Jesús Nazareno, comenzó a dar voces y a decir: Jesús, hijo de David, ten misericordia de mí. Y muchos le reprendían para que callase, pero él clamaba mucho más: Hijo de David, ten misericordia de mí. Entonces Jesús, deteniéndose, mandó a llamarle, y llamaron al ciego, diciéndole: ten confianza, levántate, te llama. Él entonces, arrojando su capa, se levantó y vino a Jesús. Y respondiendo, Jesús le dijo: ¿qué quieres que te haga? Y el ciego le dijo: maestro, que recobre la vista. Y Jesús le dijo: vete, tu fe te ha salvado. Y enseguida recobró la vista y seguía a Jesús en el camino. Hermosa lectura de la palabra de Dios, hermano, que encontramos cada día en nuestra vida. Lo importante como seres humanos y como primer paso, tenemos que reconocer nuestra necesidad.
Bartimeo sabía que era ciego y que no podía solucionar, hermano, por sí mismo la dificultad que tenía. No podía, necesitaba la ayuda de alguien más, hasta para caminar, para trasladarse de un lugar a otro, necesitaba la ayuda de alguien más. Pero también reconocía su condición espiritual. Y cuando escuchó aquella voz, reconoció que solo Jesucristo podía cambiar su situación de vida. Sabe, hermano, que la fe comienza cuando nosotros reconocemos nuestra necesidad delante de Dios. Es que no podemos por nosotros mismos. Necesitamos la mano poderosa de Dios en nuestra vida. Aquel que dice, yo puedo, yo soy, pues es aquel que ha apartado su vida de Dios. Y qué grave, hermano, es apartar nuestra vida del poder de Dios. Bartimeo, aquí, hermano, nos hace ver la historia de la palabra de Dios, hermano y hermana, que Jesús iba con sus discípulos, iba caminando, y al salir del pueblo llamado Jericó, sus discípulos y la multitud que le acompañaba, estaba Bartimeo, que era el ciego. Estaba sentado junto al camino, escuche bien, mendigando. Estaba en una situación, hermano, donde no podía trabajar, no podía obtener sus recursos por medio de un negocio, un trabajo. Él se sentaba a la orilla de ese camino, viendo la generosidad de los que pasaban. Por su condición física, él no podía salir y hacer sus trabajos porque era ciego. Pero importante, hermano, es que nosotros, como hijos de Dios, como creyentes en la palabra del Señor, reconozcamos nuestra necesidad espiritual delante de la presencia de Dios. Mire dónde estaba Bartimeo, estaba a la orilla del camino. Estaba mendigando. Pero la fe comienza cuando nosotros podemos escuchar la voz de nuestro Señor Jesucristo. Dice la palabra del Señor que Bartimeo, oyendo que era Jesús Nazareno, comenzó a dar voces y a decir: Jesús, Hijo de David, ten misericordia de mí. La fe va a comenzar en nosotros cuando nosotros vamos a reconocer nuestra necesidad delante de Dios. Y esto fue lo que hizo Bartimeo. Reconoció su necesidad y escuchó que era Jesús, el poderoso, el Dios eterno, y empezó a clamar. Por eso dice la Biblia: clama a mí y yo te responderé y te enseñaré cosas grandes y ocultas que tú no conoces. Pero se necesita, hermano, clamar. Se necesita buscar la presencia de Dios. Se necesita llegar a donde está el poder maravilloso de Dios. Este hombre creyó en el poder de Jesús. ¿En quién más? ¿A quién más le pidió ayuda? No dijo, mira, ayúdame a la persona que estaba a la par de él, o quizá habían detrás, o al frente, a la izquierda, a la derecha, pero él clamó a donde estaba la solución para su necesidad. Reconoció y creyó en el poder de Jesús. Al oír que Jesús pasaba, este hombre, Bartimeo, entendió que era una oportunidad que debía de aprovechar. No dudó de que Jesús podía sanarlo. Este hombre no dudó. No pensó, será bueno, no será bueno. No, este hombre clamó con una fe segura
de que Jesús iba a solucionar la necesidad que él estaba viviendo. La fe, hermano, la fe nos hace creer que Jesús es el único que tiene el poder y que tiene una gran voluntad para poder ayudarnos. ¿Usted está esperando la ayuda de alguien más? Ay, hermano, quizá llegue, quizás no, pero la ayuda que Dios nos está ofreciendo siempre va a llegar a nuestra vida. Solo tenemos que creer en el poder de Dios. Tenemos que creer en el poder de nuestro Señor Jesucristo y ver cómo Dios obra de una manera muy, pero muy especial. Pero este hombre no se quedó solo con decir: Jesús, ten misericordia de mí. Este clamó, hermano, clamó. Y muchos dicen la Biblia que le reprendían para que callase, pero él clamaba mucho más: Hijo de David, ten misericordia de mí. Es que el orar, dice la Biblia, que debemos de orar sin cesar. ¿Qué quiere decir, hermano? Que debemos de perseverar en la oración para poder ver el poder de Dios en nuestra vida. Este hombre clamó, hermano, con persistencia. A pesar de que muchos lo regañaban para que se callara, él siguió clamando. Sabe, hermano, que su fe no se rindió ante la oposición que estaba delante de él. Él escuchaba las voces, no veía, pero escuchaba aquellas voces que le decían: cállate, Bartimeo. Cállate, hombre, no te va a oír, no te va a ayudar. No estés molestando. Muchas veces a nuestra vida pueden venir palabras de desánimo, palabras, hermano, en oposición a lo que usted está haciendo en la obra del Señor. Pero usted tiene que seguir clamando, clamando con perseverancia, porque el que persevera alcanza, hermano. Usted quiere llegar a un destino, tiene que caminar, bueno, tiene que caminar si sí, una hora o dos horas, pero quiere llegar a su destino. Si camina solo media hora, no va a llegar. Tiene que caminar el tiempo completo para poder llegar a su destino. Tenemos que seguir clamándole al Señor para que podamos ver el poder de Dios en nuestra vida. Y mire este hombre, hermano, llamado Bartimeo. Esa persistencia en el clamor hizo que recibiera su respuesta. Cuando nuestra fe persiste y no se detiene, recibimos la respuesta de Dios. Mire qué maravilloso estos versículos de la palabra de Dios. Dice la palabra de Dios que entonces Jesús, deteniéndose, mandó a llamarle, y llamaron al ciego diciéndole: ten confianza, levántate, te llama. Él entonces, arrojando su capa

para recibir un milagro del Señor, debemos, hermano, acercarnos a Él. Jesús no se acercó al ciego. Es que él estaba fuera del camino. Pero recuerde que cuando venimos a la presencia de Dios estamos en el camino correcto. Hay que acercarnos a la presencia de Dios. Usted no diga, como muchos dicen, ah, es que Dios va a tener misericordia de mí. Dios es un Dios de amor. Sí, es un Dios de amor, de misericordia. Y todos hemos experimentado esa misericordia grande del Señor. Pero tenemos que persistir en buscar esa presencia maravillosa. Tenemos que persistir en buscar esa presencia maravillosa, mis hermanos. No tenemos que ser solo de un día. Todos los días tenemos que buscar la presencia del Señor. No se conforme usted solo con una vez. No, todos los días. Y vamos a ver la mano poderosa de Dios en nuestra vida. Qué importante. Jesús le dijo que llegara a él. Y este hombre dice que arrojó su capa, se levantó y vino a Jesús. No dejó que nada ni nadie lo detuviera. La pregunta esta mañana es, ¿qué es lo que le detiene a usted buscar la presencia de Dios? ¿Qué es lo que le detiene a usted experimentar un milagro de Dios en su vida? Hay algo que quizás lo está deteniendo, alguna carga que lleve. Aquí este hombre tiró su capa, no quería peso de nada, estaba entrando al camino verdadero que era Cristo Jesús. No podemos estar en el camino verdadero con algo, hermano, con pesos del mundo, del pecado, no, tenemos que despojarnos de todo. Para poder recibir un milagro de Dios, el ser humano tiene que despojarse de todo pecado de su vida para ver la gracia de Dios en su vida, mi hermano y mi hermana. Pero si el ser humano sigue practicando el pecado y quiere ver milagro, déjeme decirle que no va a pasar. Puede seguir orando y orando años y años, pero si está viviendo en pecado, no va a pasar nada. Este es el ejemplo que nos está dejando la palabra de Dios. Esto no está escrito solo para que conozcamos que Bartimeo recibió la vista. No, es un ejemplo para nosotros espiritualmente de despojarnos de toda carga y peso del pecado para ver la mano de Dios en nuestra vida. Esta es la enseñanza que nos está dejando esta historia de Bartimeo. No es solo para que conozcamos que Jesús hizo un milagro. Es para que veamos el poder de Dios cuando atendemos el llamado de Dios. Para que reconozcamos realmente nuestra necesidad espiritual y despojarnos de toda carga del pecado y recibir ese maravilloso milagro que estamos esperando. Le pregunto esta mañana, ¿qué milagro está esperando usted? ¿Qué respuesta de Dios está esperando? ¿Cuánto tiempo lleva esperándola? Pero aquí está, mire, hermano, la enseñanza de la palabra de Dios. Respondiendo, le dijo Jesús, ¿qué quieres que te haga? Y el ciego le dijo, Maestro, que recobre la vista. Y Jesús le dijo, vete, tu fe te ha salvado. Y enseguida recobró la vista y seguía a Jesús en el camino. Escuche bien. Antes que recibiera su milagro estaba fuera del camino. Pero cuando recibió el milagro seguía a Jesús en el camino. Porque Jesús es el camino, es la verdad y la vida. Y nadie va a conocer al Dios Padre si no acepta a Cristo como su único y verdadero Salvador. Recibió su milagro, gloria a Dios, pero también fue transformado. Recibió el milagro.

y fue transformado este hombre. Jesús le preguntó: ¿qué quieres que te haga? ¿O qué quieres que haga por ti? ¿O qué necesidad tienes? Y Bartimeo, hermano, le pidió con fe y con seguridad y le dijo que recobre la vista. Mire la respuesta maravillosa de Jesús, que inmediatamente recibió la vista y siguió a Jesús, hermano, por el camino verdadero. La verdadera fe en nosotros nos va a hacer que recibamos y que podamos ser transformados, y nos va a hacer verdaderos seguidores de Cristo Jesús. Tenemos que reconocer nuestra necesidad de Jesús cada día. Tenemos que creer en su poder, en su amor que tiene para con cada uno de nosotros. Tenemos que clamarle a Él en oración sin rendirnos. Tenemos que acercarnos a Jesús con un corazón dispuesto y limpio. Y es así como vamos a recibir la respuesta, y tenemos que seguirle fielmente, mis hermanos. No vaya a recibir su respuesta y después se olvide de Dios. Mire el ejemplo de este hombre: recibió su milagro y seguía a Jesús en el camino. Sabe, hermano y hermana, que la fe de Bartimeo fue una fe tan sencilla, pero verdadera. Bartimeo reconoció su necesidad, creyó en Jesús, clamó, hermano, sin detenerse, porque encontró obstáculos, pero no se detuvo. Se acercó a Jesús y recibió la respuesta a su clamor. ¿Sabe que hoy Jesús, hermano y hermana, sigue pasando por nuestra vida todos los días? Y la pregunta sigue siendo la misma para usted y para mí: ¿qué quieres que haga por ti? ¿Qué vamos a pedir? ¿Qué vamos a pedir, mis hermanos? Hoy la pregunta es la misma para todos. Pero recuerde todo el proceso para poder recibir ese milagro que estamos esperando. Yo le invito a que juntos le oremos al Señor. Ponga su vida en las manos de Dios. Y que Dios pueda obrar de una manera muy especial. Sea persistente, perseverante en la oración. Un corazón limpio, un corazón consagrado y en santidad recibe respuesta de Dios. Padre, te damos gracias en esta preciosa hora de la mañana. Te agradecemos con todo nuestro corazón, Señor, porque tú eres grande y tú eres maravilloso, y el poder de tu Espíritu Santo está en nuestra vida todos los días, mi Señor. Gracias por tu palabra que nos insta a poder vivir una vida consagrada delante de ti para poder tener esa fuente de bendición que es la oración, para poder, Señor, acercarnos a tu presencia y así poder reconocer y conocer esas cosas grandes y ocultas que tú tienes para cada uno de tus hijos. Bendito Dios, en esta preciosa hora, que seas tú el que transformes vidas y que podamos estar agradecidos con lo que tú hagas en nuestros corazones. Bendice a tu pueblo, bendice a cada uno de nuestros hermanos allá, Señor, donde se encuentran en esta preciosa hora de la mañana. Que sea el poder de tu Espíritu Santo el que pueda obrar, que pueda manifestarse, y que todo sea siempre para la honra y gloria de tu nombre, Señor. En tus manos ponemos la vida de cada uno de nuestros hermanos oyentes. Que seas tú, Señor, el que pueda, Padre, obrar en la vida de tu pueblo.
puedas obrar en la vida, Señor, de cada uno de tus hijos, y que el poder de tu Espíritu Santo llene los corazones, mi Señor. Gracias te damos, Padre, Hijo y Espíritu Santo de Dios. Fortalece los corazones de nuestros hermanos y hermanas oyentes. Que seas tú el que obres en su vida, Señor, y permítenos seguirte fielmente, mi Padre. Gracias te damos. Amén.

0: Que Dios pueda bendecirles, mis hermanos. Para mí ha sido una bendición el poderles acompañar esta mañana. Su amigo y hermano en Cristo, Pastor Edwin Ávila, quien les ha saludado. Y que este día sea un día de mucha bendición y victoria en el nombre de Cristo Jesús. Bendiciones, mis hermanos.
1: 9 de la mañana, 33 minutos.
2: Guatemala, hoy tus calles se visten de fiesta. 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

0: Introducción a Jeremías. La vida del profeta Jeremías fue una tortura desde el punto de vista emocional. Sin embargo, se mantuvo fiel a su duro mensaje. Plasmó sus sentimientos y predicciones en este libro. Vivió a fines del siglo VII y principios del siglo VI a.C. Su papel profético duró casi 50 años y abarcó el reinado de 5 reyes. Dios había sido paciente durante muchos años y ahora, por medio de Jeremías, le advertía a su pueblo escogido que se volviera de su pecado e idolatría o asumiera las consecuencias catastróficas. Debían ser la luz de Dios a las naciones, pero no se arrepintieron. Jeremías vivió para ver cómo su predicción de juicio se hacía realidad con la caída de Jerusalén en manos del rey babilónico Nabucodonosor. También fue testigo de la destrucción del templo y del exilio a Babilonia de gran parte del pueblo. No obstante, Jeremías también predijo el retorno del exilio y la restauración de la nación. Anunció luego la venida del Mesías, que traería bendición a toda la tierra.
1: Jeremías, capítulo 1. Estas son las palabras de Jeremías, hijo de Hilquías. Jeremías provenía de una familia sacerdotal de Anatot, ciudad del territorio de Benjamín. La palabra del Señor vino a Jeremías en el año 13 del reinado de Josías, hijo de Amón, rey de Judá. También vino a él durante el reinado de Joacim, hijo de Josías, rey de Judá, y hasta el fin del reinado de Sedequías, hijo de Josías, rey de Judá, es decir, hasta el quinto mes del año undécimo de su reinado, cuando la población de Jerusalén fue deportada. La palabra del Señor vino a mí: antes de formarte en el vientre, ya te había elegido. Antes de que nacieras, ya te había apartado. Te había nombrado profeta para las naciones. Yo le respondí: ah, Señor mi Dios, soy muy joven y no sé hablar. Pero el Señor me dijo: no digas soy muy joven, porque vas a ir a donde quiera que yo te envíe, y vas a decir todo lo que yo te ordene. No le temas a nadie, que yo estoy contigo para librarte, lo afirma el Señor. Luego extendió el Señor la mano, y tocándome la boca me dijo: he puesto en tu boca mis palabras. Mira, hoy te doy autoridad sobre naciones y reinos, para arrancar y derribar, para destruir y demoler, para construir y plantar. La palabra del Señor vino a mí y me dijo: ¿qué es lo que ves, Jeremías? Veo una rama de almendro, respondí. Has visto bien, dijo el Señor, porque yo estoy alerta para que se cumpla mi palabra. La palabra del Señor vino a mí por segunda vez y me dijo: ¿qué es lo que ves? Veo una olla que hierve y se derrama desde el norte, respondí. Entonces el Señor me dijo: desde el norte se derramará la calamidad sobre todos los habitantes del país. Yo estoy por convocar a todas las tribus de los reinos del norte, afirma el Señor. Vendrán y cada uno pondrá su trono a la entrada misma de Jerusalén. Vendrán contra todos los muros que la rodean y contra todas las ciudades de Judá. Yo dictaré sentencia contra mi pueblo por toda su maldad, porque me han abandonado. Han quemado incienso a otros dioses y han adorado las obras de sus manos. Pero tú, prepárate, ve y diles todo lo que yo te ordene. No temas ante ellos, pues de lo contrario yo haré que sí les temas. Hoy te he puesto como ciudad fortificada, como columna de hierro y muro de bronce contra todo el país, contra los reyes de Judá, contra sus autoridades y sus sacerdotes, y contra la gente del país. Pelearán contra ti, pero no te podrán vencer, porque yo estoy contigo para librarte, afirma el Señor. Jeremías, capítulo 2. La palabra del Señor vino a mí: ve y proclama a oídos de Jerusalén que así dice el Señor: recuerdo el amor de tu juventud, tu cariño de novia, cuando me seguías por el desierto, por tierras no cultivadas. Israel estaba consagrada al Señor, era las primicias de su cosecha. Todo el que comía de ella sufría las consecuencias. les sobrevenía la calamidad, afirma el Señor. Escuchen la palabra del Señor, descendientes de Jacob, tribus todas del pueblo de Israel. Así dice el Señor: ¿qué injusticia vieron en mí sus antepasados, que se alejaron tanto de mí? Se fueron tras lo que nada vale, y en nada se convirtieron. Nunca preguntaron: ¿dónde está el Señor que nos hizo subir de Egipto, que nos guió por el desierto, por tierra árida y accidentada, por tierra reseca y tenebrosa, por tierra que nadie transita y en la que nadie vive? Yo los traje a una tierra fértil para que comieran de sus frutos y de su abundancia, pero ustedes vinieron y contaminaron mi tierra, hicieron de mi heredad algo abominable. Nunca preguntaron los sacerdotes: ¿dónde está el Señor? Los expertos en la ley jamás me conocieron. Los pastores se rebelaron contra mí. Los profetas hablaron en nombre de Baal y se fueron tras dioses que para nada sirven. Por eso aún voy a entablar un litigio contra ustedes, y también litigaré contra los hijos de sus hijos, afirma el Señor. Crucen a las costas de Chipre y miren. Envíen mensajeros a Cedar e infórmense bien. Fíjense si ha sucedido algo semejante. ¿Hay alguna nación que haya cambiado de dioses, a pesar de que no son dioses? Pues mi pueblo ha cambiado al que es su gloria, por lo que no sirve para nada. Espántense cielos ante esto, tiemblen y queden horrorizados, afirma el Señor. Dos son los pecados que ha cometido mi pueblo. Me han abandonado a mí, fuente de agua viva, y han cavado sus propias cisternas, cisternas rotas que no retienen agua. ¿Acaso es Israel un esclavo? ¿Nació en la esclavitud? ¿Por qué entonces lo saquean? Los leones rugieron contra él, lanzaron fuertes gruñidos, dejaron desolado su país, sus ciudades fueron incendiadas y ya nadie las habita. Para colmo de males, los de Memphis y los de Tafnes te raparon la cabeza. ¿No te ha pasado todo esto por haber abandonado al Señor tu Dios mientras Él te guiaba por el camino? ¿Y ahora qué sacas con ir a Egipto a beber agua del Nilo? ¿Qué sacas con ir a Siria a beber agua del Éufrates? Tu maldad te castigará, tu infidelidad te recriminará. Ponte a pensar cuán malo y amargo es abandonar al Señor tu Dios y no sentir temor de mí, afirma el Señor Todopoderoso. Desde hace mucho quebraste el yugo, te quitaste las ataduras y dijiste: no quiero servirte. Sobre toda colina alta y bajo todo árbol frondoso te entregaste a la prostitución. Yo te planté como vid selecta con semilla genuina. ¿Cómo es que te has convertido en una vid degenerada y extraña? Aunque te laves con lejía y te frotes con mucho jabón, ante mí seguirá presente la mancha de tu iniquidad, afirma el Señor Omnipotente. ¿Cómo puedes decir: no me he contaminado, ni me he ido tras los baales? Considera tu conducta en el valle, reconoce lo que has hecho, camella ligera de cascos, que no puedes quedarte quieta, asna salvaje que tiras al monte. Cuando ardes en deseos, olfateas el viento. Cuando estás en celo, no hay quien te detenga. Ningún macho que te busque tiene que fatigarse. Cuando estás en celo, fácilmente te encuentra. No andes con pies descalzos que te lastimas, ni dejes que la garganta se te reseque. Pero tú insistes: no tengo remedio. Amo a dioses extraños y tras ellos me iré. El pueblo de Israel se avergonzará, junto con sus reyes y autoridades, sacerdotes y profetas, como se avergüenza el ladrón cuando lo descubren. A un trozo de madera le dicen: tú eres mi padre, y a una piedra le repiten: tú me has dado a luz. Me han vuelto la espalda, no me quieren dar la cara, pero les llega la desgracia y me dicen: levántate y sálvanos. ¿Dónde están, Judá, los dioses que te fabricaste? Tienes tantos dioses como ciudades. Diles que se levanten, a ver si te salvan cuando caigas en desgracia. ¿Por qué litigan conmigo? todos ustedes se han rebelado contra mí, afirma el Señor. En vano castigo a mi pueblo, pues rechaza mi corrección. Cual si fuera un león feroz, la espada de ustedes devoró a sus profetas. Pero ustedes, los de esta generación, presten atención a la palabra del Señor. ¿Acaso he sido para Israel un desierto o una tierra tenebrosa? ¿Por qué dice mi pueblo, somos libres, nunca más volveremos a ti? ¿Acaso una joven se olvida de sus joyas o una novia de su atavío? Pues hace muchísimo tiempo que mi pueblo se olvidó de mí. ¡Qué mañosa eres para conseguir amantes! Hasta las malas mujeres han aprendido de ti. Tienes la ropa manchada de sangre de gente pobre e inocente, a los que nunca sorprendiste robando. Por todo esto te voy a juzgar, por alegar que no has pecado, por insistir en tu inocencia, por afirmar, Dios ya no está enojado conmigo. ¿Con qué ligereza cambias de parecer? Pues también Egipto te defraudará, como te defraudó Asiria. Saldrás de allí con las manos en la nuca, porque el Señor ha rechazado a aquellos en quienes confías, y no prosperarás con ellos.

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1: ¿Cómo debemos de educar a nuestros hijos para la vida y estar preparados para una buena educación sexual antes de que se enfrenten a este inhóspito mundo? Muchas jovencitas han sido abusadas, violadas por hombres que les ofrecieron una bebida sin saber ellas que contenía droga. En la audición de hoy, por razones obvias, no daremos el nombre de nuestra invitada para proteger su identidad, ya que ella dará detalles sobre lo que le pasó y cómo le ha afectado su vida. Así es que no te vayas, que después de la pausa nos compartirá. Bienvenida a nuestro programa. Gracias por aceptar la invitación. Usted pasó una experiencia difícil en su vida. Cuéntenos un poco acerca de su vida en su hogar con sus padres.
2: En mi vida han pasado cosas que han dolido mucho, pero que se ha visto la mano de Dios obrando, porque solamente con Él se puede salir adelante después de un problema así. Cuando tenía casi 17 años, como toda jovencita, uno le empiezan a gustar los muchachos y así va. Entonces, bueno, mis papás siempre nos tuvieron a nosotros, que si ellos no salían, nosotros tampoco, sumisos, totalmente en una ignorancia total, porque no nos dejaban, nos inculcaron muchos valores, pero como todo padre, a veces cometemos errores que uno piensa que le van a ayudar a sus hijos. No nos enseñaron a enfrentarnos con el mundo, a lo que el mundo nos podía dar. Yo tenía un novio a los 18 años. Cuando llegué a tener 18 años, yo pensaba en que nos íbamos a casar, porque yo quería salir de aquel lugar donde me sentía que me ahogaba en mi propia casa, porque no teníamos libertad. Sí. Entonces, pero más no sabía lo que él... la vida me tenía más adelante. Pero en eso conocí a una persona, la conocí de vista, nada más. Me llevaba por siete años mayor que yo. Y entonces, mamá, deme permiso de ir el día de pago. Fue un sábado. Fue un 25 de diciembre. Deme la oportunidad, le dije, de salir. Voy con mi papá. Vaya, andate pues, le dije. Pero ahí viene la desobediencia de uno a los padres cuando le trae muchas consecuencias, porque yo tendría que haber estado en una actividad en iglesia ese día, porque fui educada, o sea, nací en un hogar cristiano.
3: ¿Usted creció?
2: Yo crecí en la iglesia. Yo tenía que estar en la iglesia ese día en una actividad, pero yo quise ir con mi papá. Allí me vio a esa persona, y ese hombre tenía una hermana, y esa hermana se acercó a mí y me dijo... tome esta soda, está haciendo mucho calor. Gracias, le dije yo, porque no sabía la enorme maldad que existía en el mundo. Y me tomé esa soda. De allí para allá yo no supe nada. Vivía en un lugar en El Salvador, por supuesto, ¿verdad? En lugar de Aguachapán. Y fui a amanecer en Metapán.
3: O sea que la drogaron.
2: Me drogaron. Llegué allí y otro día yo me veía ensangrentada. Y yo decía, ¿pero qué estoy haciendo acá? Cuando vi que se acercó ese hombre, y le dije yo, ¿y yo por qué estoy con usted acá? Y me dijo, usted se vino por su propia voluntad. ¿Pero en qué momento? Y entonces solo recuerdo que me dijo, tome este vasito con agua, le va a ayudar. Y yo me lo tomé. Y me dijo... todo va a estar bien. ¿Dónde están mis papás? Ellos la dejaron acá. Pues, y yo así toda como boba. Pero ya no le hice más preguntas. Yo vivía así como conforme, como muy quieta. Y ya no pensaba más. Y de repente me llegaba a la mente mi novio. Y yo decía, pero si no íbamos a casa el 31 de diciembre. Yo cumplí los 18 años. el 17 de octubre. Entonces estábamos dejando ordenar todo, ¿va? Él tenía mi vestido de novia escondido en su casa. Me iba a casar de escondidas de mis papás porque ellos no le daban permiso porque él trabajaba en la policía y me llevaba por 5 años.

0: O sea que además de drogarla, también la violó.
1: Sí, yo amanecí así. Luego me dijo, como habían llegado de una finca y como yo desde los 12 años yo podía hacer todo lo de una casa. Uh-huh. Porque mi papá, mi mamá me dejaba a cargo de la casa porque ellos trabajaban. Uh-huh. Nos fuimos para un río. No, hasta después sabía qué río era. Me llevaron a un río a lavar a los 3 días. Cuando de repente vi que iba bajando mamá. Así porque el río estaba en hoyo, ¿verdad? Y iba bajando con mi papá. Mi papá se dirigió al que me llevó y mi mamá se dirigió hacia mí y me dijo, mira, me dijo, esta es la educación que yo te di. Te dije que tenías que salir de la casa, pero casada como Dios manda. Y yo la veía, ¿verdad? Y decía, pero ¿por qué me reclama esto? Y de repente me dice, ¿te viniste por tu propia voluntad o te trajeron a la fuerza? Y recordé, porque yo ya te dije, me dijo, que el primer hombre en tu vida, con ese te tienes que quedar, porque si no, no vales nada. Entonces le dije, yo me vine por mi propia voluntad. Dice que yo le dije así, pero yo no recuerdo nada. En ese momento yo estaba así.
0: Y su padre no sabía lo que le había pasado a usted, que se la habían llevado.
1: Con detectives me encontraron, pero llegaron a hacerme esa pregunta. Hace como 5 años yo perdoné a mi mamá. Porque en ese momento me dijo, aquí te quedas, hasta aquí llegaste teniendo familia, hasta aquí ya no tienes papá, no tienes mamá, no tienes a nadie. Y yo no sabía ni dónde estaba, hasta como a los 6 meses y embarazada, le pregunté a una vecina cómo se llamaba el lugar. Ella me dio el pasaje y fui a Chalchuapa, donde tenía un puesto en el mercado una tía. Y llegué y le dije, tía, ¿cómo están mis papás? Ni te vayas a acercar, hija, porque no te quieren verme. Yo ya llevaba 5 meses de embarazo. Y me dijo, y te cuento, me dijo, que el muchacho con el que te ibas a casar, porque ella sí sabía, acaba de morir, me dijo. Y solo recuerdo yo que me desplomé, caí, y después estaba acostada en un sofá que ellos tenían ahí de plástico, en el mercado donde ponían la venta. Y me echaron alcohol y todo. Pero yo amaba a ese hombre todavía. Yo lo amaba. Ese fue un dolor que pensé que nunca lo iba a superar. Luego nació mi primera hija. Nació el segundo. Después el tercero. Y así seguidito cada 2 años.
0: Wow. ¿Usted se quedó viviendo con ese mismo hombre?
1: Sí, porque no hay otra opción. Estaba todavía demasiado ignorante. No podía tener otra relación porque yo ya no valía nada. Si yo me separaba de él, no valía nada. Y ese hombre me trató súper bien. Me hizo sentir como que era mi papá. Así lo veía yo porque para él era su niña. Él un hombre responsable, buen padre. Y muchas veces me decía, te amo, perdóname. Y yo decía, ¿pero por qué?
0: ¿Y cuántos años usted vivió?
1: 18 años.
0: Wow.
1: Pero cuando tenía como 17 años, yo le dije, ya no aguanto. Señor, ¿por qué me pones esto? Y yo en mí, así va. Y le dije, no vuelvo a platicar contigo. Le dije al Señor, yo de niña te he servido y permitiste que yo llegara hasta aquí. Yo no quiero saber de mi vida, no quiero vivir. La única alegría que a mí me daba era recibir a mis hijos en mis brazos.
2: Hola, mi nombre es Cristel Hernández, tengo 18 años y esta es mi aldea Chacté. Una linda aldea con gente trabajadora, conformados por pueblos ladinos, mayas y quechí. A pesar de eso, nos enfrentamos a 3 retos, escasez de agua potable, falta de drenajes y el aumento de basureros clandestinos. En los talleres aprendí cosas que me cambiaron. Entendí que la democracia no solo es votar, es ponerla en práctica todos los días con igualdad y tolerancia. Comprendí que para que la democracia esté viva y sea real, las voces de los jóvenes, los pueblos indígenas y todos deben ser escuchadas y protagonistas. También aprendí que con fotos y videos puedo alzar mi voz. Yo no solo quiero quejarme, quiero aprender, enseñar, participar, porque así se construye la democracia. Hoy voy a aportar transmitiendo este conocimiento a jóvenes, pueblos indígenas y a todas las personas en general para que conozcan sus derechos, organizando campañas de limpieza, tomando fotos y videos para que nuestra gente se informe, para que juntos usemos la democracia para exigir agua, drenajes y una comunidad libre de basureros clandestinos. Hoy alzo la voz por todos, para que mañana todos la alcemos juntos.
3: Hay un camino que no...
4: 10 de la mañana, un minuto.
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0: de la mañana, 33 minutos.
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0: 11 de la mañana, 31 minutos.
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2: 12 del mediodía, un minuto.
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0: del Señor.
1: 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Recuerden esto: el que siembra escasamente, escasamente cosechará. Y el que siembra en abundancia cosechará. Segunda de Corintios 9:6.

0: Doña Rosa, fíjese que ayer llegó a la comunidad un señor que quiere ser alcalde y nos dijo que si gana, nos va a traer desarrollo, como luz, agua potable, urbanización y muchas cosas que nos dijo.
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Y de esta manera ha llegado el momento de saludar a los cumpleañeros de este día jueves 10 de septiembre. Así que le deseamos muchas felicidades, hermano Rodolfo Alvarado, de Barrio Ticajal, San Luis. Bendiciones, hermano, muchas felicidades. Que cumpla muchos años más, ya que este día está cumpliendo 74 años. Bendiciones, hermano, bendiciones para toda la familia. Le enviamos un fuerte abrazo. También saludamos a nuestra cumpleañera de La Tortuga, hermana Marlin Elizabeth López Melchor, que el día de hoy también está cumpliendo años. Le enviamos un fuerte abrazo, hermana Marlin Elizabeth López Melchor. Que cumpla muchos años más. O que no Dios, yo sabte sin querer hermanos, yo jugué en el que no te genan, se irá lechol, requiere.

este canto quiero felicitarles a todos los que están de manteles largos. Dios te bendiga. Cantemos juntos. Dice así.

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Los saludamos, hermano, ya que el 4 de septiembre cumplió 18 años. Bendiciones para toda la familia. También para nuestra hermana Marina Quincín, ya que también el 4 de septiembre cumplió 70 años. Bendiciones para toda la familia en finca La Bendición. También saludamos a hermana Ingrid Magalí Sandoval, ya que el 5 de septiembre cumplió 24 años. También saludamos a hermano Junior Escobar, ya que el 13 de septiembre cumplirá 30 años. Bendiciones, hermano Junior. Desde ya le deseamos muchas felicidades. También saludamos, hermano Brandon Eliel González de la Amistad, ya que el 8 de septiembre cumplió 4 años. Bendiciones para toda la familia González. También saludamos hermana Cindy Madey López Espina de la Tortuga, ya que el 7 cumplió años. Bendiciones. Oigan aquí, hermano Hugo, hermano Alan, hermana María Arance Caín, saca la Arance el 9 de septiembre. 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También saludamos hermano Martín Adriel Ichich Córdoba de la Unión San Luis, ya que el 8 de septiembre cumplió 12 años. Bendiciones para toda la familia Ichich en la Unión San Luis. Bendiciones, hermanos. También saludamos hermano Ricardo Pacho Carán Ovelar Poptú. Aranza 20 de septiembre. 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
2: 13 horas, 1 minuto.

0: lo que está pasando a la cabeza de la columna que marcha al frente. Hay mucha conmoción.
1: Melzar, he visto que un jinete descendió por la colina y está hablando con el príncipe.
2: Sí, sí, yo también. Por el color de su uniforme es de Babilonia.
1: ¿De Babilonia?
2: Probablemente será algún cortesano que trae un mensaje del rey Nabopolassar.
1: El príncipe no parece estar muy excitado.
2: El príncipe Nabucodonosor nunca se excita. Sea lo que sea, sin embargo, es demasiado importante, pues se ha detenido la marcha. Esa es la fanfarria personal del rey Nabopolassar. Eso es extraño. Me pregunto qué significa. Funeral. El rey Nabopolassar ha muerto. ¡Que viva el rey para siempre!
0: Eso quiere decir que ahora el príncipe es rey.
1: ¡Rey Nabucodonosor!
2: ¡Que viva el rey para siempre!
3: ¡Aclamen al nuevo rey de Babilonia, el rey Nabucodonosor! ¡Que viva el rey para siempre!
4: ¡Que viva el rey para siempre! ¡Que viva el rey!
0: ¿Y ahora qué irá a hacer?
5: ¿El flamante rey continuará hacia Egipto o regresará a Babilonia?
2: Pues ahora que ha comenzado la campaña, casi tendría que seguir hacia Egipto.
1: Yo creo que se apresurará a ir a Babilonia antes de que algún maquinador ambicioso tenga tiempo de tramar su derrocamiento, aún antes de que se siente en el trono.
6: Y eso fue exactamente lo que hizo Nabucodonosor. Siguió la ruta más corta hacia Babilonia, la del desierto, dejando a sus generales para que lo siguieran más lentamente, con el ejército, los prisioneros y con su séquito. Cuando Daniel y sus tres compañeros llegaron a Babilonia, Nabucodonosor ya era rey. La paz y la tranquilidad estaban asentándose de nuevo en Babilonia, la hermosa ciudad que estaba a ambas orillas del río Éufrates. Pero hasta el momento, los cuatro cautivos hebreos desconocían cuál sería su suerte. En ese momento de gran necesidad, Daniel se volvió hacia su Dios.
1: Oh Dios de Abraham, Jacob e Isaac, Dios de amor y misericordia, ten compasión ahora de mis tres compañeros y también de mí, al comenzar a vivir aquí en esta tierra extraña, entre gente idólatra. Ayúdanos a vivir de tal manera que tu nombre sea honrado y glorificado. Bendice y fortalece al rey Nabucodonosor, que ahora empieza con la difícil tarea de...
2: Bueno, caballeros, al fin aquí están las instrucciones con respecto a ustedes. Ustedes van a ser miembros de la escuela real para los oficiales de la corte.
1: El rey es muy generoso.
2: Verdaderamente lo es.
0: ¿Nos van a enviar a alguna escuela especial?
2: No, ustedes tendrán tutores privados, los mejores que tiene Babilonia. Babilonia y el mundo. Ustedes se sentarán a los pies de los hombres más sabios en cada una de las ciencias.
1: ¿Y después qué?
2: El rey no ha dicho nada más.
0: ¿Durante cuánto tiempo iremos a la escuela?
2: El curso general para estudiantes graduados que ustedes tomarán dura generalmente 3 años. ¿Tienen otra pregunta? Muy bien. Ahora ustedes se los considerará como parte de la familia real. Vivirán en el palacio real y participarán de la comida real. Ustedes tendrán los mejores alimentos y los manjares más deliciosos que hay en Babilonia. Estoy seguro que no estarán en contra.
0: Seguramente esto es un festín. Me pregunto si cada comida en el palacio es así.
1: Me temo que esta es una comida típica. La mayor parte de los alimentos son muy ricos. Será muy difícil digerir todo esto. ¿Y ven ustedes aquello, amigos?
0: ¿Quieres decir aquello que está al lado de las botellas de vino?
1: Sí, yo entiendo que aquel es un sacerdote del dios de Babilonia. Parece como si estuviera por hacer alguna especie de ritual. Probablemente bendiciendo el vino. ¿Se fijan cómo pone un poco de vino en aquella copa y la coloca delante del ídolo?
0: Y ahora se dirige a la mesa donde están los manjares de carne. Y está haciendo otro ritual.
1: No, este es un problema serio. Si comemos esa carne y bebemos ese vino, estaremos adorando a su ídolo, al menos en cierto grado.
0: ¿Es verdad? Sí, eso sí, es seguro.

0: claro.
1: Aquel vino probablemente embriaga.
2: Y nosotros resolvimos que seríamos leales al Dios del cielo, cueste lo que cueste.
1: ¿Qué crees que deberíamos hacer?
2: Bueno, me parece a mí que la única solución es beber agua y comer solo vegetales. Me di cuenta que el sacerdote no hizo ningún ritual con los vegetales.
1: Pero eso nos va a causar problemas. Melzar dijo que el rey ordenó que debemos comer de la comida real.
2: Creo que será mejor que oremos acerca de este asunto y que después vayamos a ver a Melzar.
3: ¿Qué es lo que oigo acerca de ustedes, amigos? El jefe de los mayordomos me informó que ustedes no van a comer de la comida que se sirve a la mesa del rey. Estoy seguro que ustedes comprendieron la orden.
2: Si usted no se opone, Melzar, quisiéramos darle una explicación.
3: Bueno, será mejor que sea una buena explicación.
2: Melzar, señor, nosotros... En primer lugar, nosotros no podemos participar del vino o de ninguna bebida embriagadora. Y creemos que tendremos una salud mejor si solo comemos alimentos derivados de las plantas, tales como granos y vegetales, nueces y frutas, en lugar de los ricos platos de la mesa del rey.
3: ¿Una salud mejor? Si todos saben que la carne y el vino producen músculos fuertes y buena salud.
2: Yo estoy seguro que usted quiere lo mejor para nosotros. Y también el rey. Pero si le parece bien a usted, quisiéramos tener su permiso para excluir el vino y los ricos platos de la mesa del rey de nuestra dieta.
3: A mí me agrada usted, Daniel. Usted es realmente un hombre y un caballero, pero yo temo lo que me hará el rey si yo les concedo su petición. Después de todo, el rey mismo designó la dieta y luego me decapitará si yo desobedezco.
2: Pero por otro lado, si nuestro aspecto fuera más saludable, ¿no lo recompensará el rey a usted?
3: Pero un régimen tal no los hará más sanos. Se volverán más pálidos y enfermizos.
2: ¿Quiere hacer una prueba con nosotros, Melzar? Durante 10 días, denos un régimen que tenga solo alimentos vegetales y agua. Pasado ese tiempo, compare usted nuestro aspecto con el de los otros que comen la carne y el vino. Y después, trátenos de acuerdo con los resultados.
3: Muy bien, estoy de acuerdo con eso. Solo por un periodo de 10 días. Después veremos quién tiene razón. Ustedes no le dirán nada a nadie acerca de esta prueba, ¿verdad? Caeré en desgracia y probablemente me colgarán si alguna vez el jefe del servicio del palacio descubre que yo permití esta violación de la orden del rey.
2: No tenga ningún temor, Melzar. Esto quedará solo entre nosotros.
4: Hola otra vez, amiguitos. Soy tío Daniel. ¿Han oído hablar alguna vez de la mosca inteligente? Bien, déjenme que les cuente. Una vez, una araña construyó una hermosa telaraña en una vieja casa. La tenía muy limpia, ordenada y brillante para atraer a otros insectos. Cuando algún cliente se acercaba, lo limpiaba y se lo comía inmediatamente para que los otros insectos no sospecharan nada. Bien. Un día, una mosca que creía ser muy inteligente pasó zumbando por la limpia telaraña. La vieja y astuta araña la llamó y le dijo:
5: ¡Ey! ¡Ven y siéntate por un momento!
4: Pero la mosca inteligente le dijo:
6: ¡No, señor! No veo que otras moscas vengan a tu casa, así que no voy a entrar.
4: Inmediatamente después, miró hacia el piso y vio una gran multitud de moscas bailando sobre un pedazo de papel. Y se puso muy contenta. No tuvo temor porque vio que un buen número de moscas lo estaban haciendo. Así que descendió para aterrizar. Sin embargo, antes de que aterrizara, una abeja se acercó y le dijo:
6: ¡No te acerques allí! ¿No ves que es un papel para moscas?
4: Pero la mosca presumida le dijo:
6: ¡No seas ridícula! Esas moscas son sabias, ¿no lo ves? Solo están bailando. Hay una multitud allí y no hay peligro. ¡Tantas moscas no pueden estar equivocadas!
4: Así que la mosca descendió para aterrizar. Alistó sus alas y colocó sus patas. Estaba tan segura de que estaría a salvo haciendo lo que muchas otras moscas estaban haciendo. Entonces la mosca aterrizó y quedó atrapada. ¡Pobre mosca! Quería estar con la multitud más que cualquier otra cosa. ¿Y qué me dices tú? ¿Eres más sabio que la mosca que pensaba ser inteligente? ¿Qué haces cuando tus amigos te ofrecen drogas como marihuana, cocaína, alcohol o quizás un simple cigarrillo? ¿Los aceptas para complacer y sentirte parte del grupo? ¿Crees que es correcto y aceptable simplemente porque los demás lo hacen? Amiguitos, las drogas dañan nuestros cuerpos y destruyen nuestras vidas. Sé inteligente como la abeja y no dejes que las drogas y el alcohol te atrapen. Simplemente di no a las drogas.
0: Y ahora volvamos al tío Daniel y a su historia para hoy titulada Los cuatro amigos.
4: Pero Daniel se propuso no contaminarse con la comida y el vino del rey. Por lo tanto, le solicitó a Melzar:
2: ruego a usted que pruebe con estos servidores suyos y que durante 10 días nos den a comer vegetales y de beber solamente agua. Después, compare usted nuestro aspecto con el de los jóvenes alimentados con la misma comida que se sirve al rey, y haga entonces con nosotros según lo que vea.
3: Bueno, mis amigos, hoy terminan los 10 días de prueba de su régimen especial vegetariano. Estoy ansioso por saber el resultado, aunque ya lo sé.
2: Y nosotros también.
3: Y entonces, ¿para qué darse el trabajo de compararlos a ustedes con aquellos que han comido carne y bebido vino? Acabo de decirle al mayordomo que comience a servirles el régimen regular de la mesa del rey.
2: Melzar, mírenos. Obsérvenos de cerca. ¿Qué ve usted?
3: Bueno, ustedes parecen fuertes. Sus rostros tienen buen color.
2: Y aquellos que han estado comiendo la carne de la mesa del rey y bebiendo vino durante 10 días, ¿tienen mejor salud que nosotros?
3: No, yo no puedo decir que tenga mejor salud que ustedes.
7: Entonces, evidentemente, hemos pasado la prueba con éxito. ¿Y nosotros podemos continuar con nuestro régimen?
3: Sí, así le ordenaré al mayordomo.
4: Melzar aprendió cómo el Dios del cielo les ayudaba y sustentaba y cómo ellos permanecían fieles y obedientes a su Dios en todo trabajo y acción, demostrando así su poder y grandeza. Había transcurrido un año.
7: Bueno, ya llevamos un año aquí en Babilonia. Todavía no sabemos para qué estamos aquí o qué es lo que vamos a hacer aquí.
2: El rey tiene algo en mente.
7: Sí, ¿pero qué es? ¿Y por qué no viene a vernos de vez en cuando? O al menos que nos envíe saludos o algo.
2: Él es un hombre muy ocupado. Ha estado organizando los territorios recientemente conquistados en Siria y Palestina. Los árabes también están comenzando a causarle problemas. Los egipcios están convirtiéndose rápidamente en un poder que hay que tener en cuenta. No, él no tiene tiempo para nosotros.
4: Y transcurrió el segundo año.
7: Ya pasó otro año y aún no comprendemos para qué estamos aquí.
2: Yo creo que se está haciendo bien evidente para qué estamos aquí. Su majestad planea usarnos en su corte. ¿No te has dado cuenta cómo nos llevan de un lugar a otro y aquí y allí, siempre en el mismo centro de todo lo que pasa?
7: Sí, he notado eso, pero todavía
2: nos están enseñando el funcionamiento más secreto de la corte de Babilonia. Estamos aprendiendo a sentirnos confortables en medio de la realeza y, por encima de todo, a cómo hacer decisiones en Babilonia.
4: El tercer año está a punto de terminar.
8: Puede levantarse y pasar delante.
3: ¡Que viva el rey para siempre!
8: Melzar, se me ha dicho que usted es el encargado de los 4 cautivos israelitas.
3: Durante 3 años, su majestad, desde el momento que fueron traídos aquí como cautivos.
8: ¿Le han causado algún problema?
3: Oh, no, su majestad, absolutamente ninguno. Han estado tan ocupados estudiando y sondeando los misterios de la ciencia y los asuntos del Estado que no han tenido tiempo para hacer ningún daño.
8: Se me ha dicho que han sido rápidos para adquirir el conocimiento que nuestros maestros y pergaminos tenían para ofrecerles, y que han estado a la cabeza de sus compañeros, experimentando, estudiando, probando.
3: Sí, Su Majestad.
8: ¿Se dan cuenta que están terminando sus estudios? ¿Y que falta muy poco tiempo para que rindan el examen final?
3: Sí, Su Majestad.
8: ¿Están preparados?
3: Sí, Su Majestad.
8: Se le notificará a usted cuándo y en qué lugar deberán presentarse. Puede retirarse.
3: ¡Que viva el rey para siempre!
8: ¡Ustedes son estudiantes! Durante 3 años han estado estudiando para adquirir conocimiento. Y exactamente cuanto han aprendido quedará clarificado por una serie de exámenes. Serán examinados por sus maestros y finalmente comparecerán ante mí y yo los examinaré. Hagan lo mejor que puedan, porque hay grandes recompensas reservadas para los que demuestren poseer la habilidad, la inteligencia y el conocimiento más elevado. Pueden irse.
9: ¡Que viva el rey para siempre!
8: Tengo ante mí el informe con los resultados de sus exámenes. Algunos de ustedes inesperadamente sacaron notas bajas. Algunos, de modo sorprendente, les ha ido en forma excelente. Yo examinaré los mejores. Usted, pase adelante.
10: Que viva el rey para siempre.
8: Bien. ¿Gozó usted durante los 3 años de estudios?
10: Sí, Su Majestad.
8: ¿Ha hecho alguna preparación de último minuto para este examen?
10: Sí, señor. Quiero hacer la mejor impresión posible.
8: ¿Está usted preparado para ocupar su lugar en la vida?
10: Sí, señor. Estoy listo para aceptar cualquier alto puesto en la corte de Su Majestad.
8: ¿Qué le gustaría hacer o ser?
10: No deseo nada más que ser de utilidad a mi rey.
8: ¿Por qué es necesario tener cultura?
10: La cultura le da al hombre una ventaja. Sin ella, el hombre es exactamente uno más en la masa. Con la cultura, uno está por encima y es mejor que la masa del pueblo.
8: ¿Qué recompensa espera usted obtener por las largas horas y años de estudio?
10: Ocupar un alto puesto en el servicio a mi rey es recompensa suficiente.
8: ¿Cuál es la causa de los eclipses?
10: Los eclipses los causan los dioses.
8: ¿Cree usted en los dioses?
10: Sí, Su Majestad.
8: ¿Por qué?
10: Señor, creo que es sabio creer las enseñanzas de los sacerdotes.
8: ¿Cree usted que su rey puede obrar mal?
10: Mi rey no puede obrar mal.
8: ¿Por qué?
10: Porque los dioses hacen al rey infalible.
8: ¿Qué piensa usted que es más importante, el gobierno o la persona?
4: Finalmente, le llegó a Daniel el turno de ser examinado por el rey.
8: Usted, pase adelante.
11: Que viva el rey para siempre.
8: ¿Disfrutó usted los 3 años de estudio?
11: Cada momento de ellos, Su Majestad. Descubrir cosas nuevas, nuevas ideas y sacarles la utilidad es una experiencia audaz y provechosa.
8: Ah, ¿ha hecho usted alguna preparación de último minuto para este examen?
11: No, señor, no. Si a estas alturas no conociera lo que estudié, de nada me serviría tratar de repasar a última hora.
8: ¿Está usted preparado para ocupar su puesto en la vida?
11: Con la ayuda de Dios, estoy preparado para soportar cualquier cosa que me acontezca. Y para hacer lo mejor que pueda en cualquier puesto al que se ha llamado a desempeñar.
8: ¿Qué le gustaría hacer y ser?
11: El puesto más elevado al que cualquier hombre puede aspirar es el de servir a sus semejantes.
8: ¿Para qué es necesaria la cultura?
11: La cultura no es necesaria. Ser culto sin poseer entendimiento y sabiduría es una burla. Hay que buscar el entendimiento y la sabiduría más que las riquezas. Hay que procurar alcanzar la instrucción que eleva la mente y proporciona blancos elevados para la vida. La cultura que solo eleva el yo debe ser evitada.
8: ¿Qué recompensa espera usted obtener por las largas horas y años de estudio?
11: El privilegio de haber obtenido conocimiento ya es en sí mismo una recompensa, Su Majestad.
8: ¿Cuál es la causa de los eclipses?
11: Se produce un eclipse cuando un planeta u otro cuerpo celeste, siguiendo su curso, se interpone entre nuestro Sol y la Tierra.
8: ¿Cree usted en los dioses?
11: Yo creo en un solo Dios, en Jehová.
8: ¿Por qué?
11: Porque Él es el Dios creador. Todas las cosas fueron hechas por Él. Y Él sostiene todas las cosas. Él es el único Dios. Todos los otros son falsos.
8: ¿Cree usted que su reino puede obrar mal?
11: No, señor.
8: ¿Su rey puede obrar mal?
11: Sí, señor.
8: ¿Por qué?
11: Mi rey es humano. Fue creado por Dios, quien le dio el poder de elegir el bien y el mal.
8: ¿Qué piensa usted que es más importante? ¿El gobierno?
4: Y el rey los examinó a todos. Por fin se habían hecho todas las preguntas y se habían dado todas las respuestas. El examen llegaba a su fin. La corte estaba llena de ruido, con excitación y anticipación, esperando el veredicto final del rey Nabucodonosor.
3: ¿Cómo cree que usted contestó, Daniel, usted y sus tres compañeros?
11: Hicimos lo mejor que pudimos, Melzar.
3: Bueno, para mí sus respuestas me parecieron más razonables y sabias que las respuestas de cualquiera de los otros.
11: Mire en torno a la corte, Melzar. Aquí están hombres de todo el mundo. Dignatarios, sabios, hombres de gran talento, hombres que poseen amplia cultura, hombres ricamente dotados con dones naturales. Lo mejor que el mundo tiene está aquí. Mis compañeros y yo somos simplemente unos jóvenes israelitas.
12: Damas y caballeros, presten atención, por favor. Nabucodonosor, el rey de Babilonia, el soberano de toda la tierra, el hijo de los dioses, columna de los sabios, desea hacer un anuncio.
9: ¡Que viva el rey para siempre!
8: Bien. Babilonia se siente honrada en este día por la presencia de tantos hombres renombrados de todas las partes del mundo. Maestros, hombres de ciencia y eruditos. Sin embargo, quiero que todos ustedes se fijen en cuatro jóvenes, Daniel y sus compañeros. Hace 3 años los traje aquí de Jerusalén como cautivos. Hoy están ante ustedes y no tienen rival. No tienen rival en todos los asuntos que requieren sabiduría e inteligencia. Los encontré 10 veces más sabios que todos los magos y astrólogos y sabios de mi reino.
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0: Que el Señor les bendiga.

0: 14 horas, 3 minutos.
1: 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Proverbios 11:25.

Números capítulo 6, 25 dice que el Señor te mire con agrado. Qué versículo tan espectacular. ¿Pero qué significa? Pues para entenderlo un poco, quiero que pensemos en un papá. ¿Qué hace que un papá mire con agrado a sus hijos? Pues nosotros miramos con agrado a nuestros hijos simplemente porque son nuestros hijos. Pero también los miramos con agrado cuando ellos hacen cosas que son de nuestro agrado, cuando nos obedecen, cuando son agradecidos con nosotros, cuando nos admiran y quieren aprender de nosotros. Los miramos con agrado cuando se esfuerzan por prosperar en la vida. Pero también los miramos con agrado cuando, a pesar de sus fracasos, ellos vuelven a levantarse y lo vuelven a intentar. Pues eso mismo también hace el Señor con nosotros. Y que Dios nos mire con agrado es parte del ADN de su presencia. Nosotros queremos ser una iglesia que lo haga sonreír. Este mismo versículo, número 6:25, en la traducción nueva, en la traducción viviente, dice que el Señor sonría sobre ti. Es decir, que nosotros conquistemos su corazón, que Él se sienta complacido con nosotros, así como se sintió complacido con su Hijo cuando le dijo en Mateo 3:17, este es, o cuando Él habló de Jesús y dijo, este es mi Hijo amado, estoy muy complacido con Él. En otras palabras, en los 30 años de vida, Él ha vivido una vida que ha sido de mi agrado. Eso es lo que significa que el Señor te mire con agrado. Y yo veo en la palabra que hay dos cosas que hacen que Dios nos mire con agrado. En primer lugar, nuestras alabanzas, es decir, lo que sale de nuestra boca. Pero en segundo lugar, nuestra santidad, la vida del adorador. En el Salmo 22:3, David le dice al Señor, sin embargo, tú eres santo y estás entronizado en las alabanzas de Israel. Aquí vemos los dos elementos. En primer lugar, vemos que Dios se entrona en medio de nuestras alabanzas. Eso significa que cuando nosotros le alabamos, Él toma su lugar como el rey. Y donde reina Dios, no puede reinar la tristeza. Donde reina Dios, no puede reinar el pecado. No puede reinar la enfermedad. No puede reinar Satanás. Y esa es la razón por la cual nosotros adoramos al Señor. Para que Él se entrone, para que Él reine. En la Reina Valera dice que Dios habita en medio o entre las alabanzas de su pueblo. Eso quiere decir que Él se manifiesta cuando le alabamos. Él está en todo lugar, pero es muy diferente a que Él esté en un lugar y que Él se manifieste. Pero la primera parte del Salmo 22, versículo 3, dice, David le dice al Señor, tú eres santo. Y eso significa que si yo quiero ver a Dios, si yo quiero experimentar su presencia, yo tengo que ser santo. Porque sin santidad nadie verá al Señor. Entonces, no solo se trata de la alabanza que sale de nuestra boca, sino también de darle la gloria en nuestra forma de vivir, en lo que hacemos. Por eso no es solo la adoración, sino que también es el adorador.
Cuando Jesús habló con la samaritana en Juan 4:23, y ella le preguntó, hey, ¿en dónde es que se debe adorar? Ustedes los judíos dicen que hay que adorar en Jerusalén, pero nosotros los samaritanos adoramos aquí. Y el Señor ahí dijo, hasta este momento, lo que han hecho los judíos, su adoración, esa es la correcta. Pero a partir de hoy, los verdaderos adoradores adorarán al Padre en espíritu y en verdad. Y luego dice, el Padre busca personas que lo adoren. Vemos las dos cosas. El adorador y su adoración. De nada sirve nuestra alabanza, de nada sirve levantar las manos, cantar, aplaudir, si nosotros no somos adoradores. De nada sirve nuestra alabanza si no sale de la boca de alguien que glorifica a Dios con su vida. Por eso Jesús dijo en Mateo 15:8, este pueblo me honra con los labios, pero su corazón está lejos de mí. Su forma de vivir no me está glorificando. Y en Amós 5, 21, 23 y 24 encontramos unas palabras muy fuertes. Porque ahí Dios dice, detesto y aborrezco sus fiestas religiosas. Imagínense que Dios diga eso de una iglesia. Detesto su tiempo de alabanza y adoración. Y luego dice, fuera de aquí con sus ruidosos himnos de alabanza. No escucharé más la música de sus arpas, la música del piano, de la guitarra, del bajo o de la batería. En cambio, dice el versículo 24, quiero ver un río inagotable de rectitud. Quiero ver al adorador. No quiero solo adoración. Dios no está buscando adoración. Él que está buscando, ojo con esto, adoradores que le adoren. Y quiero repetirlo porque es muy importante. Dios no está buscando adoración, sino adoradores que lo adoran. En Segunda de Crónicas 16:9 dice, los ojos del Señor recorren toda la tierra para fortalecer. En otra traducción dice, para ayudar a los que tienen el corazón totalmente comprometido con Él. A los que son fieles. Entonces, Dios está buscando no solo adoración, sino adoradores, personas que conquisten su corazón. Y quiero mencionar algunas personas que encuentro en la Biblia que conquistaron el corazón de Dios. En primer lugar está Noé. En Génesis capítulo 6, versículo 5, vemos que la maldad en la tierra era terrible. Y los pensamientos del ser humano eran siempre hacia el mal. Por eso encuentro unas palabras que a mí me tocan tremendamente. Porque me muestra que Dios tiene emociones. Dice, Dios se arrepintió de haber hecho al ser humano y le dolió en su corazón. Entonces yo me imagino ese cuadro en el cielo. Dios arrepentido de habernos hecho y sintiendo un dolor profundo por el rechazo, por el pecado. Pero de repente encuentro en el versículo 8 lo siguiente. Dice, pero Noé encontró favor delante del Señor. Dios miró con agrado a Noé. El otro personaje es Job. Siempre me ha llamado mucho la atención la vida de Job. Porque la Biblia dice que el momento en el cual se reunieron todos los ángeles ante el trono de Dios, incluyendo al diablo, Dios se puso a charlar con el diablo y le dice, ¿te has fijado
en mi siervo Job. ¿No has considerado a mi siervo Job? Es el mejor hombre en toda la tierra. Es un hombre intachable y de absoluta integridad. Tiene temor de Dios y se mantiene apartado del mal. ¿Dios está buscando qué? Adoradores. ¿Por qué? Porque el verdadero adorador, cuando viene la prueba, hace lo que hizo Job. Se postró sobre sus rodillas, levantó sus manos al cielo y adoró a Dios. Son hombres que conquistaron el corazón de Dios. El otro es el muy conocido David. Por eso en Hechos 13:22 Dios dice: he encontrado en David un hombre conforme a mi corazón. Él realizará todo lo que yo quiero. Pero luego encuentro otros personajes que no son tan conocidos. El primero es Zaqueo. Y a mí me llama la atención la vida de Zaqueo, porque en Lucas 19:2 dice que él, Zaqueo, estaba tratando de ver a Jesús. Pero como era un hombre chaparrito, joven, chiquitico, no podía, y ahí estaba entre la multitud tratando de ver al Señor. Pero entonces, ¿qué hizo? Se adelantó corriendo y se subió a un árbol sicómoro para ver a Jesús. Porque Jesús iba a pasar por ahí. Y cuando Jesús llegó a ese lugar, dice la Biblia que levantó su mirada hacia arriba y le dijo: Zaqueo, baja enseguida. Tengo que quedarme en tu casa. ¿Por qué se detuvo Jesús ante Zaqueo? La razón fue porque conquistó su corazón, llamó su atención. Aquí vemos más bien una expresión de alabanza, de querer ver a Dios. Y el otro caso es el de el ciego Bartimeo. ¿Por qué creen ustedes que Jesús lo sanó? Dice: un mendigo ciego llamado Bartimeo estaba sentado junto al camino. Y al oír que el que venía era Jesús de Nazaret, se puso a gritar: Jesús, hijo de David, ten compasión de mí. Aquí que vemos alabanza. Pero muchos lo reprendían para que se callara. Porque siempre va a haber religiosos que van a decir: estás saltando mucho, estás muy emocional, estás cantando muy duro. Pero él se puso a gritar aún más: hijo de David, ten compasión de mí. Y dice aquí algo tremendo: Jesús se detuvo y dijo: llámenlo. Y la historia sigue y vemos que Jesús lo sanó. ¿Por qué lo sanó? Porque llamó su atención, porque conquistó su corazón. Pues en muchas ocasiones a mí Dios me ha mostrado que nuestra iglesia para Él es como un pequeño y desconocido café en París. No es un lugar tan conocido como los famosos Starbucks que todo el mundo conoce, un café terrible, pero simplemente tiene fama. Pero ese pequeño café es un lugar a donde a Dios le gusta ir. Y aquí lo tengo. Quiero que vayamos a este pequeño café en París. ¿Por qué? Porque aunque quizás no es muy conocido en el mundo, es un lugar al cual a Dios le gusta ir. Y yo sé que en este momento todos estamos extrañando la iglesia y anhelamos volver a reunirnos como iglesia. Pero quiero que piensen en esto. Quizás la prueba del COVID es la siguiente. Dios quiere ver si somos los que adoramos a Dios en un lugar desconocido como este pequeño
café en París, o si somos aquellos que solo lo adoramos en medio de la multitud, si somos de aquellos que necesitamos de la fama o del público como Starbucks para adorar al Señor. Porque aunque quizás este café es muy desconocido, nadie lo ha visto, muy poco, solo los que sabemos que tiene un sabor delicioso ese café y los croissants, ¡oh! Pues así es como Dios ve la alabanza de nuestra iglesia.

quizás no son canciones todavía muy famosas, pero Dios me ha mostrado que para Él son como esas canciones de ese pequeño café en París. Es que hay lugares en donde a Dios le toca ir. Y yo me imagino los fines de semana que Dios se va, se levanta, pues viéndolo desde la perspectiva humana, y va a diferentes iglesias simplemente porque le toca. ¿Y le toca por qué? Porque Él dijo en la Biblia, en su palabra, que donde hay dos o tres reunidos en su nombre, Él va a estar en ese lugar. Pues no necesariamente Él quiere estar en ese lugar. Sin embargo, hay otros lugares en donde a Dios le gusta estar. Y créanme, a Dios le gusta vernos adorar en la iglesia. En medio de la congregación, dice el Salmo 22:22, te alabaré. Pero Él prefiere vernos adorar cuando nadie nos ve. Por eso pregunto, ¿cómo está tu adoración en este momento, en tu casa, cuando nadie te ve? Cuando estás solo con tu familia. ¿Eres tú un adorador de Starbucks, de los lugares grandes y visibles? ¿O eres un adorador de ese pequeño café en París? Es que el verdadero adorador no necesita de una tarima para adorar al Señor. No necesita estar delante de multitudes. Hay cantantes que si no están delante de la multitud no adoran. No. El verdadero adorador adora aquí, en un lugar pequeño, pero que Dios conoce. David conquistó el corazón de Dios. ¿Saben por qué? Porque él no esperó hasta ser el rey para empezar a componer sus canciones. No. Él allí en medio de la montaña, cuidando las ovejas de su papá. Así comenzó a escribir salmos como el Salmo 23, el Salmo 19, el Salmo 39. Y aunque no sabemos cómo era la música, pudo ser algo como él.

0: no esperó hasta ser el rey para empezar a componer sus canciones, sino que también él escribió sus canciones mientras era el sirviente de Saúl. También vemos otras canciones que él escribió en la cueva de Adulam. Salmos como el Salmo 52, 57 y 142. Cuando huía de Saúl, el Salmo 13, 22, 34, 35, 52, 54. Cuando derrotó a Goliat, escribió el Salmo 7, el 18 y el 145. Allí, como dije antes, mientras era el sirviente de Saúl, él vio gente mala. Y fue muy difícil para él ver eso porque estaba acostumbrado a estar con las ovejitas adorando al Señor. Y allí escribió el Salmo 11 y el Salmo 12. Y quizás en su momento no fueron canciones muy conocidas, pero hoy sus salmos son cantados por todo el mundo.
1: A ti, Jehová.

adoración. Pero David no solo escribió sus salmos cuando nadie lo veía, sino que también allí, mientras cuidaba las ovejas, David comenzó a aprender a tocar su instrumento musical. Por eso les pregunto hoy una vez más, ¿eres tú un adorador de Starbucks o un adorador de un pequeño café en París? Ahora, ¿qué persona creen ustedes que complace más a Dios? ¿Qué persona creen ustedes que es del agrado de Dios? ¿El que se queja todo el tiempo o el que está agradecido? ¿El que habla bien, es decir, el que bendice, o el que habla mal, el que maldice? ¿El que viene a la iglesia a cantar o ahí en su casa canta, o el que adora? ¿El que levanta sus manos en la alabanza o adora con sus brazos cruzados? ¿El que se humilla delante de Dios o el que es un igualado con el Señor? ¿El que aplaude a Dios mientras estamos cantando o el que alaba con las manos en el bolsillo? ¿El que llega a tiempo o el que cree que eso no importa? ¿El que salta y baila en medio de la alabanza o el que critica a los que lo estamos haciendo? Pues en Isaías 43:21 dice: este pueblo he creado para mí, mis alabanzas publicará. Ese es el propósito principal por el cual nosotros fuimos creados. Y en Hebreos 13:15 dice: por lo tanto, por medio de Jesús ofrezcamos un sacrificio continuo de alabanza a Dios, mediante el cual proclamamos lealtad a su nombre. Eso es lo que hacemos cuando alabamos. Proclamamos lealtad al nombre de Dios. También quiero que piensen lo siguiente: si Dios tuviera que elegir entre dos iglesias, ¿cuál creen ustedes que elegiría? ¿La iglesia que aparenta amar a Dios o la que verdaderamente lo ama? ¿La iglesia que aparenta estar avivada o la que realmente está avivada? Miren lo que dice Apocalipsis capítulo 3, versículo 1. Aquí el Señor le habla a la iglesia en Sardis: tienes fama de estar vivo, de ser una iglesia avivada, una iglesia apasionada por mí, pero realmente estás muerta. ¿Qué iglesia creen ustedes que elegiría Dios? ¿La que ve la alabanza como un relleno mientras llega la gente, o peor todavía, mientras llega el predicador? Yo llevo años predicando precisamente esto, porque si hay algo que le molesta a Dios, son las iglesias que todavía ven la alabanza como relleno. ¿Creen ustedes que Dios elegiría esa? ¿O la iglesia que cree que la alabanza nos hace conscientes de la presencia del Señor? La iglesia que sabe que Dios se entrona, como ya vimos, en medio de nuestras alabanzas. O la iglesia que cree que da lo mismo. La iglesia que cree que Dios tiene emociones y siente el placer de ser amado y el dolor de ser rechazado. O la iglesia que cree que Él es un Dios distante, que no siente nada. La iglesia que quiere llamar su atención, o la que piensa que Dios es indiferente. Pues yo veo que Dios ama ciertas ciudades por encima de otros, como dice el Salmo 87:2. Dios ama a la ciudad de Sion más que cualquiera en Israel. Y así como hay ciudades que han llamado su atención, también hay iglesias que han llamado su atención. Y eso es lo que yo quiero que sea nuestra iglesia. Y en este momento, en nuestras casas, yo quiero que nuestro lugar de adoración sea ese lugar en donde a Dios le gusta estar. Ese pequeño café desconocido en París, pero en donde a Dios le gusta estar.

0: ¿Saben ustedes que orar y alabar es lo mismo? En Hechos capítulo 2, versículo 1, dice que cuando llegó el día de Pentecostés estaban todos unánimes juntos en un mismo lugar. Y en el versículo, capítulo 1, versículo 14, dice que ahí lo que estaban haciendo era, estaban unidos en oración. Y fue en ese ambiente de unidad y de oración en donde sucedió el primer avivamiento a nivel mundial. Dice Hechos capítulo 2 que de repente vino el Espíritu Santo y todos fueron llenos del Espíritu Santo y empezaron a hablar en otras lenguas. Aquí que veo que Dios se manifiesta en las iglesias en donde se persevera en la oración. Porque para Dios orar y alabar es lo mismo. Entonces, si tú eres de los que dices, ay, a mí no me gusta.
1: 14 horas, 32 minutos.
0: A ti no te gusta.
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buenas tardes, mis amados hermanos. Buenas tardes, buenas tardes. Dios les bendiga de una manera muy especial a cada uno de ustedes en esta preciosa hora de la tarde. Buen provecho para aquellos que en esta hora pues están disfrutando de un sabroso almuerzo. Bueno, hay quienes que pues almuerzan temprano, otros pues que ya algo tarde almorzamos, así que buen provecho para cada uno de ustedes. Si usted está disfrutando un sabroso almuerzo junto con su familia, allá en casita, o allá en su negocio, o allá en el trabajo, o allá en la cafetería, en el comedor, en el restaurante, buen provecho. Gracias por estar en compañía de Radio Felicidad Estéreo. Ya estamos acá en tu programa Tarde Norteña. Tarde Norteña se presenta todos los jueves a partir de las 2:30 para las 4. Usted puede comunicarse acá con nosotros a través del 4552-6633, 4552-6633, y solicitar su canto, su alabanza en norteña. O envíeme un mensaje de texto, un mensaje de voz, ahí estaremos leyendo, escuchando su mensaje y complaciéndole. Pero antes vamos a orar para que el Señor bendiga este tiempo que nos va a estar, que vamos a estar acá hasta las 4 de la tarde. Padre, gracias te damos, Señor, en esta hora, porque tú, Señor, pues nos has permitido, Señor, pues seguir con la programación de Radio Felicidad, Señor, con este programa de Tarde Norteña. Te suplico una bendición especial para cada hermano, cada hermana, cada familia que se va a estar uniendo a la programación de Radio Felicidad Estéreo en esta tarde de este día jueves, Señor. Que tú bendigas a nuestros hermanos que pues habían ya, pues les queda poquito tiempo para terminar su jornada de trabajo, o que puedan regresar con paz y bendición a sus hogares. Por favor, Señor, te suplico una bendición especial para todo lo que vayamos a compartir con nuestros hermanos, que sea pues de bendición para sus vidas, sus cantos, sus alabanzas que vayan a estar solicitando, la reflexión, su palabra, tu palabra, Señor, pues que sea de bendición para nuestros hermanos que nos están escuchando. Por favor, Señor, te suplico una bendición especial para este hermoso municipio de Pautún. Bendice a nuestras autoridades, Señor. Bendice a Petén, a toda Guatemala y también a todos aquellos que están fuera de nuestras fronteras, allá en Estados Unidos, allá en México, en Chiapas, allá en España, en Honduras, en Belice. Pues que Dios bendiga a toda nuestra audiencia de una manera general allá en esta hora de la tarde. Nublado, llueve, se quita, llueve, quiere aparecer el sol, pero gracias, Padre, por este maravilloso día que tú nos estás regalando, Señor. Ponemos en tus manos cada situación, cada problema que nuestros hermanos estén atravesando, especialmente, Señor, pues ahí a nuestro hermano Otoniel, Señor, allá de la cumbre, Padre mío, bendícelo, esperando que ya haya regresado con paz y con bendición, Señor, después de llevar a su hijo Axel a su chequeo que está realizando, pues esos exámenes que le realizaron, esperando que todo sea de bendición para nuestros hermanos allá en la cumbre. Tú bendigas a hermano Otoniel, a su esposa y Axel, Señor, especialmente en la vida de nuestro hermano Axelito, que tiene 2 años, Señor, y pues él tiene un pequeño tumor en su costado, debajo de su bracito, Señor, y puedes tú obrar de una manera muy especial en esa área de su cuerpo de Axel, Padre. Bendice su vida, bendice a sus papás, Padre, y que el medicamento, el tratamiento funcione, Señor, a fin de que pues todo salga de acuerdo a tu voluntad, Padre mío. Por favor, Señor, gracias, Padre, gracias, Hijo, gracias, Espíritu Santo. Así como el caso de nuestro hermano, Señor, pues también habrán muchos que están pasando por momentos difíciles en cuanto a la salud, falta de trabajo, alguna diferencia entre la familia, problemas familiares, con los compañeros de trabajo, con los vecinos, Padre, que tú puedas, Señor, ser el mediador de cada situación que nuestros hermanos estarán atravesando. Por favor, Padre,
Bendícenos este tiempo, Señor, y que seas tú, Señor, el que conduzcas este programa a través de mí, Padre. En el nombre de Cristo Jesús. Amén, Señor, amén.

Así es, mis amados hermanos, ya puedes marcar el 45-52-66-33, 45-52-66-33 y solicitar tu canto, tu alabanza. Se recuerda que estamos en el programa Tarde Norteña. Tus cantos, tus alabanzas tienen que ser, pues, norteñas para poderte complacer.

Así es, mis amados hermanos, qué bendición saber que usted pues está en sintonía de Radio Felicidad Estéreo en esta hora de la tarde, en este programa de tarde norteña. Que Dios bendiga a nuestros hermanos que están conectados a través de la aplicación www.felicidadestereo.com y todos aquellos que están pues sintonizándonos a través de la frecuencia 104.5 FM de Radio Felicidad Estéreo. Ahí estábamos platicando con nuestro hermano Rodolfo Alvarado, pues enviamos un saludo muy especial porque hoy nuestro Señor pues le está permitiendo llegar a un año más de vida y estaba contento porque parte de su familia lo llegó a visitar en este mediodía. Qué maravilloso, hermano, hermano Rodolfo Alvarado, que Dios bendiga su vida. Aquí le vamos a poner este canto que muy bonito, espero que sea de bendición para su vida. Así que feliz cumpleaños, hermano Rodolfo, que la siga pasando pues bien. Que la siga pasando bien. Ya me confundí aquí con el canto que quería poner. Aquí estamos. Feliz cumpleaños, hermano.

Radio Felicidad Estéreo le envía un fuerte abrazo a nuestro hermano Rodolfo Alvarado, que el Señor pues, le está permitiendo llegar a un año más de vida. 73 años, nuestro amado hermano. Pues qué bueno, gracias al Señor, que el Señor nos permitió habernos conocido también, solo por medio de la radio, por medio del teléfono, nos habíamos escuchado, habíamos conversado con nuestro hermano Rodolfo Alvarado, pero tuvimos la oportunidad hace poquito allá en San Luis, ahí andábamos vendiendo Biblias, signarios, cuando de repente apareció nuestro hermano ahí contento de que ahí andábamos, y qué bueno, fue un gusto, fue una bendición podernos conocer de manera personal con nuestro hermano, así que Dios bendiga su vida, hermano, sigamos adelante, pues a veces la vida pues nos hace estar solos, pero no estamos solos, la verdad es que no estamos solos, siempre tenemos a alguien a nuestro lado y ese es más grande y poderoso que cualquiera.

Amén. Pues que Dios les bendiga, mis amados hermanos. Recuerden que pueden seguir comunicándose acá con nosotros a través del 4552-6633, 4552-6633. O envíenme un mensaje de texto, un mensaje de voz. Ahí estaremos complaciendo su canto, su alabanza, cuando faltan ya 2 minutos para las 3 de la tarde. 2 minutos para las 3 de la tarde, así que el tiempo se va rápido, mis amados hermanos, aprovechémoslo, llámame y aquí estaremos con gusto complaciendo su canto, su alabanza.

0: 15 horas, un minuto.
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Así es, mis amados hermanos, queremos enviar un saludo muy especial allá a nuestros hermanos allá en el barrio Las Delicias. Que Dios les bendiga, mis amados hermanos, a cada uno de ustedes. Gracias por estar en sintonía de Radio Felicidad Estéreo en esta hora de la tarde. Pues aquí en barrio El Porvenir está nublado, está pues por rato nos cae el agua. Lo importante es de que ya tenemos luz, mis amados hermanos, desde anoche. Anoche pues ya se restableció la luz aquí en el barrio El Porvenir y aquí hay otras áreas que ya habíamos tenido dos días sin luz, pero gracias al Señor y a que las autoridades pues resolvieron esa situación, y con ello pues ya tenemos, gracias al Señor, pues luz. Y pues recuérdense que cuando la luz se va, también se va el agua, y no teníamos agua también, pero gracias a Dios ya pues ya se restablecieron los dos servicios más básicos que podemos necesitar acá, donde es el agua y la luz. Gracias al Señor. Llámanos y reporta cómo está el tiempo allá donde usted está pues realizando sus tareas, o está en casita, o está allá en su oficina, o está en algún lado. Desde aquí queremos enviar un saludo muy especial a todos los hermanos allá en el barrio Las Delicias. Que Dios les bendiga de una manera muy especial a cada uno. Ahí también el barrio Junuitze, que Dios bendiga la vida de nuestros hermanos allá en el barrio Las Joyas también. Invitándoles, mis amados hermanos, que apoyemos a este ministerio, colaboren con este ministerio, bendigan a este ministerio. Este viernes a partir de las 11 de la mañana se estará realizando almuerzos. Va a haber almuerzo de carne de res y carne de cerdo. Así es, la porción le va a valer a usted, la carne de res, 25 quetzales, y la carne de cerdo le va a valer 20. Usted puede hacer sus reservaciones, porque la verdad de que pues nuestras hermanas ahí preparan esos sabrosos alimentos, y cuando vemos nosotros ya no hay, y los hermanos empiezan a llamar ahí preguntando si todavía hay almuerzos. Pero usted, si en su corazón está el deseo de disfrutar de un sabroso almuerzo, puede comunicarse aquí al 4552-6633, 4552-6633, y reservar su almuerzo. Si usted pues está trabajando y desea disfrutar su almuerzo acá en las instalaciones de Radio Felicidad, con gusto, aquí pues habrá una mesa en la cual usted puede venir a disfrutar su almuerzo, su churrasquito de marrano, su churrasquito de carne de res. Usted puede venir aquí, pero resérvelo, así que, porque puede que usted le agarre la tarde aquí desde las 11, primero Dios, ya habrán almuerzos, pero como les digo, luego se termina, y si a usted le agarra la tarde, pues qué bueno, sería bueno que usted llamara al 4552-6633 y reservara su almuerzo. Si usted vive en alguno de estos barrios aquí, de estos barrios aquí cerca, alrededor del barrio El Porvenir, con gusto también se lo podemos ir a entregar ahí a la puerta de su casa, no siendo muy lejos, ¿verdad, hermanos? Lo más pues cerca que pueda ser, usted puede acá hacernos ver, y con gusto pues nos ponemos de acuerdo, o se ponen de acuerdo con el hermano o la hermana que va a estar en locución, y hacer sus reservaciones de su almuerzo, mis amados hermanos. Así que de esta manera usted está bendiciendo este ministerio, está apoyando este ministerio, está pues colaborando con la compra de su almuerzo el día de mañana, viernes 11 de septiembre, a partir de las 11 de mediodía, pues ya van a estar los almuerzos para que usted pueda venir aquí a disfrutarlo, o se lo podemos llevar a su casita si así usted lo desea. Pero resérvelos, como le digo, luego se terminan los almuercitos. Así que Dios les bendiga por el apoyo, por ustedes siempre colaboran cuando se les hace el llamado, ahí están comunicándose con nosotros. Así que Dios les bendiga, mis amados hermanos. Esa es la invitación para el día de mañana.

Un día a la vez a cargo de Brenda y los creyentes. Ahí estábamos escuchando esa bonita alabanza que nuestros hermanos y el grupo estaban pues presentándonos en esta hora de la tarde. También queremos enviar un saludo muy especial allá a nuestros hermanos en el barrio El Venado. Que Dios les bendiga. Gracias por estar en sintonía de Radio Felicidad Estéreo en esta hora de la tarde en el programa Tarde Norteña, allá también en el barrio Santa María. Que Dios les bendiga, mis amados hermanos. Allá tenemos audiencia también, gran audiencia allá en el barrio Santa María. Nuestros hermanos, que Dios les bendiga de una manera muy especial a cada uno. Allá en el barrio La Pista también tenemos audiencia. Gracias, hermanos, que Dios les bendiga de una manera muy especial a cada uno de ustedes por estar en esta hora de la tarde sintonizando Radio Felicidad en el programa Tarde Norteña. También queremos enviar un saludo muy especial también para allá nuestros hermanos en el barrio Santa Fe. Que Dios les bendiga. Gracias, hermanos, por estar en sintonía. Recuérdense que pueden comunicarse con nosotros al 4552-6633, 4552-6633, y solicitar su canto, su alabanza, o envíeme un mensaje de texto o un mensaje de voz. Ahí estaremos escuchando, leyendo su mensaje y complaciendo su canto en norteño. 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Si usted tiene pues alguna petición que quiera que lo pongamos delante de nuestro buen Dios para ese día, con gusto ahí estaremos orando por esa necesidad, poniéndola delante del Señor, y todos sus hermanos que estemos acá estaremos orando por esa petición que usted pues quiere poner delante del Señor. Si usted está padeciendo alguna enfermedad, o está usted pues con alguna situación que no puede hallarle solución médica a su estado de salud, pongámoslo en las manos del Señor, confiemos en Él. Él es mucho más poderoso que cualquier enfermedad que nos pueda atacar a nuestro cuerpo, si ponemos nuestra confianza y nuestra fe en Él. 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

Así es, mis amados hermanos, gracias a cada uno de ustedes. Recuérdate que la línea está libre en este momento. Puedes llamarnos y solicitar tu canto, tu alabanza que deseas escuchar en esta hora de la tarde. Pero si no puedes, y escríbeme un mensaje de texto, un mensaje de voz, ahí con gusto estaremos revisando los mensajes y con gusto complaciéndote en esta hora de la tarde, cuando son las 3 de la tarde con 18 minutos. 3 de la tarde con 18 minutos, y que aprovechemos el tiempo.

Te Necesito a cargo de Selvin Jiménez. Estábamos escuchando ese tema también muy bonito que nos llena de que sí, usted y yo necesitamos a nuestro buen Dios para que Él pueda ayudarnos en todo momento, cualquiera que sea la situación que podríamos estar atravesando en este día. Así es, mis amados hermanos, también queremos enviar un saludo muy especial a nuestros hermanos allá en la colonia Nueva Jerusalén. Que Dios bendiga a nuestros hermanos allá en la colonia Nueva Jerusalén. Pues esperando que todos se encuentren bien por allá en la colonia La Amistad también.

hora de la tarde de este día jueves 10 de septiembre. Invitándoles también, hermanos, queremos invitarlos a que pues se unan a la jornada de salud visual. La Clínica de Ojos Luminares los invita a cada uno de ustedes, mis amados hermanos, a su gran jornada de salud visual que se estará realizando este 21, 22 y 23 de septiembre.

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Ahí vendrán personal calificado, personal muy preparado para que pues usted ponga ahí su confianza en su examen de la vista. ¿Dónde se va a realizar esto? Pues esto se va a estar realizando acá en las instalaciones de Radio Felicidad, mis amados hermanos. Eso 21, 22 y 23 de septiembre acá en Radio Felicidad estará pues realizándose esa jornada de salud visual, donde habrá optometría, exámenes de catarata, a ver cómo está, si usted tiene su retina, y todos los exámenes van a ser de una manera computarizada. 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Tal vez le arden mucho, le lloran mucho, pues ahí los hermanos que están preparados para esa jornada les estarán recomendando pues el medicamento más adecuado que usted vaya a necesitar para que usted pues cuide sus ojos. 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

0: 15 horas, 31 minutos.
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En esta precisa hora de la tarde, pues quiero compartir con ustedes un tema muy bonito el tema que tiene como título Fortaleza, Fortaleza para la soledad. No sé cuántos pues de ustedes han pues atravesado un momento de soledad en su vida. No lo sé, solo cada uno de ustedes lo saben, pero si en algún momento de su vida ha sentido soledad, ha sentido usted que nadie lo acompaña en ningún momento, que nadie pues tampoco lo entiende, pues quiero decirle que no se preocupe, no se preocupe, aunque no lo digamos, todos hemos sentido esa soledad. En algún momento de nuestra vida lo hemos pasado, lo hemos atravesado. A veces nos sentimos solos, que no tenemos quien nos acompañe. Pues a veces sentimos de que nadie nos entiende lo que nosotros estamos atravesando. Y pues humanamente pues nadie reconoce, nadie lo dice. Pues ¿qué va a decir la gente si les cuenta que se ha sentido solo, que nadie lo entiende? Puede decir de que ustedes tal vez se comporta mal, no ha madurado, o pues se comporta como un niño. A veces por eso es de que no compartimos esos momentos en que usted y yo podemos encontrarnos, sentirnos solos, sentirnos que pues nadie no se preocupa por uno, qué sé yo, algo así. Pues de alguna u otra manera usted y yo hemos atravesado momentos como este. La cuestión es, ¿qué hacemos cuando nos sentimos así? ¿Qué hacemos? Podemos estar atravesando estos momentos difíciles de soledad, de que no tenemos una compañía.

0: nadie nos puede entender. ¿Qué hacer? ¿Qué hacer? Posiblemente pues lleguemos a hundirnos en un estado de depresión o nos enfermemos. Permitir que las circunstancias pues nos empujen hacia al fondo de la situación que estemos atravesando. Usted y yo lo que podemos hacer es correr, pero corramos a los brazos de nuestro buen Dios. Si en algún momento pues, siente alguna soledad, quiero que en esta hora de la tarde recordarle que Dios siempre va a estar a nuestro lado, siempre está con nosotros. Y nada mejor que su palabra para confirmarlo. Sí, la misma palabra del Señor nos hace ver que podemos atravesar esos momentos, pero que no nos preocupemos, no nos sintamos mal, porque siempre tendremos a nuestro lado a nuestro buen Dios. Primera de Samuel 12:22 dice: Por amor a su gran nombre, el Señor no rechazará a su pueblo. De hecho, Él se ha dignado hacerte a ti su propio pueblo. Él nunca nos va a rechazar, nunca nos va a hacer de menos, nunca nos va a abandonar. Eso es lo que nos enseña Primera de Samuel 12:22. Se lo estaba haciendo ver a su pueblo. En esta hora del día, pues Dios quiere hablar a nuestras vidas. Así que no temas, porque yo estoy contigo. No te angusties, porque yo soy tu Dios. Te fortaleceré y te ayudaré. Te sostendré con mi diestra victoriosa. Isaías 41:10.
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0: Qué palabras maravillosas que podemos encontrar en nuestras Biblias. Palabras que nos van a motivar a que usted y yo no nos sintamos solos. Que en momentos difíciles en nuestra vida pueda que estemos solos, nadie nos acompañe y eso nos puede provocar un estado de alguna enfermedad. Pero confiemos en la palabra del Señor, vamos a ella y no voy a dejarlos solos, dice el Señor, no voy a dejarlos solos. Volveré a estar con ustedes, dice, según San Juan 14, 18. Sí, Él nunca nos va a dejar solo, Él prometió que se iba a ir, sí, que se iba a ir, pero nunca nos iba a dejar solos. Nos iba a dejar al Consolador, y eso es el Espíritu Santo que mora en cada uno de nosotros. Y recuerde algo mejor todavía. El Señor tu Dios es un Dios compasivo, que no te abandonará ni te destruirá, ni se olvidará del pacto que mediante juramento hizo con tus antepasados. Deuteronomios 4:31. Esa es la certeza que usted y yo debemos de tener, de que en medio de cualquier situación que estemos atravesando, estemos solos, pasemos momentos difíciles en nuestra soledad, pues Él nos dice que no nos va a olvidar. No, su palabra es verdad y lo que Él promete lo cumple. Y si Él dice que va a estar con nosotros en todo momento, pues lo debemos de creer. Debemos de tener esa plena confianza en nuestro buen Dios.

Pero además Él nos dice que usted y yo seamos fuertes y valientes. No teman ni se asusten ante esas naciones, pues Él es Señor, su Dios. Siempre los acompañará, nunca los dejará ni los abandonará. Deuteronomio 31:6. Eso es la certeza que usted y yo debemos de tener, pero usted y yo debemos de ser fuertes y valientes también, no pues dejarnos dominar por la situación que estemos atravesando en nuestra soledad, en nuestro estado de estrés en el cual nadie nos entiende, nadie nos comprende, nadie nos quiere pues apoyarnos, acompañarnos en la situación que podamos estar atravesando. Debemos de ser fuertes y valientes y llenarnos de la palabra del Señor, que esa va a ser nuestra fortaleza para cualquier situación que usted y yo podamos estar atravesando, si en su momento pues hemos estado solos y que ni nuestra propia familia nos entienda lo que estemos atravesando. Nuestro Dios es como un castillo. Nuestro Dios es como un castillo que nos brinda protección. Dios siempre nos ayuda cuando estamos en problemas. Salmo 46:1. Sí, Dios siempre nos va a ayudar. A veces nos metemos en problemas donde no deberíamos estar, pero aún así en medio de ello, ahí está Él. Ahí está nuestro buen Dios, que nos va a brindar esa protección que usted y yo necesitamos. Es como dice el Salmo aquí 46:1, que Dios es como un castillo que nos brinda protección. Y es una protección segura donde nadie nos hará daño por nada. Así que mis amados hermanos, recuerda esto. Dios quiere recordarte lo siguiente. Aunque cambien de lugar las montañas y se tambaleen las colinas, no cambiará mi fiel amor por ti, ni vacilará mi pacto de paz, dice el Señor, que de ti se compadece. Aunque cambien de lugar las montañas y se tambaleen las colinas, no cambiará mi fiel amor por ti, ni vacilará mi pacto de paz, dice el Señor, que te di.

Queremos enviar un saludo muy especial a nuestros hermanos, a nuestra hermana Josefina, a nuestro hermano Ronnie, sus hijos Natanael y Juanito andan por Caín, dice. Allá en Caín están nuestros hermanos visitando.

visitando, disfrutando la tarde, dice ahí con ellos. Qué bueno, gracias al Señor por ello. Ahí vamos a estar orando, hermana Josefina, y vamos a estar orando por su mamá, por la salud de su mamá. Ella se llama Dolores Cadal, ella se encuentra en Santa Amelia Sayache. Con gusto, ahí estaremos orando por ella, hermana, amada hermana. Pues para finalizar este tema, que pues a veces pasa uno situaciones difíciles, les estaba diciendo que Dios nos hace ver que aunque cambien de lugar las montañas y se tambaleen las colinas, no cambiará mi fiel amor por ti, ni vacilará mi pacto de paz, dice el Señor, que de ti se compadece. Eso lo encontramos allá en el libro de Isaías, capítulo 54 y verso número 10. Así que te darás cuenta, o nos daremos cuenta, que Dios es todo lo que usted y yo necesitamos. Eso es muy importante, que usted y yo nos demos cuenta que es Dios, es todo lo que usted y yo necesitamos. Cuando sea todo lo que tengamos, no nos preocupemos si tenemos a Dios con nosotros. ¿Quién contra nosotros?, dice su palabra. A veces Dios permite que las personas que más queremos se alejen de nosotros, justamente para que usted y yo no pongamos nuestra confianza en ellos, sino que pongamos nuestra confianza en Él. Nuestra soledad no pasa sola por simplemente porque así tiene que ser la vida. Hay propósitos en los cuales Dios establece, tiene bien claro que nosotros debemos depender 100% de Él y de no de las personas que nos rodean, menos de nuestra familia. Sí, podemos estar pasando por esos momentos de soledad en el cual pues nadie nos entiende, pero ahí está nuestro buen Dios, que Él sí. Así que ánimo, mis amados hermanos, no estamos solos en este mundo. Tenemos a un Dios grande y maravilloso, un Dios todopoderoso, que cualquiera que sea la situación que podamos estar atravesando, Él siempre, siempre va a estar a nuestro lado. Tú, solo tú. Jesús, Jesús, mi amigo, es el tema que vamos a escuchar en esta hora de la tarde. Así que Dios les bendiga, mis amados hermanos. Escuchemos este tema muy bonito. Jesús.

0: Dios les bendiga a cada uno de ustedes, mis amados hermanos, en esta hora de la tarde. Ya pues ya solo faltan 3 minutos para las 4 de la tarde. Gracias a cada uno de ustedes, mis amados hermanos, que estuvieron acompañándome en esta hora y media de la tarde. Que Dios bendiga sus vidas, que Dios bendiga pues su regreso a casita de muchos. Pues muchos ya están en casa disfrutando de un sabroso cafecito o un refresco, descansando en su hamaca. Qué bueno, gracias al Señor, que es lo más común que hacen todos, ir a tirarse a la cama, a la hamaca, y disfrutar un ratito, un descanso, y ahí seguir pues viendo qué se hace en la casa también. Así que Dios les bendiga, mis amados hermanos. Damos gracias al Señor por este tiempo que nos permitió estar acá con ustedes, esperando que me acompañen el día de mañana a las 5 de la mañana, que tenemos el gusto de poder abrir la programación de Radio Felicidad el día viernes. Así que, Padre, gracias te damos por este tiempo que nos has permitido estar con nosotros, Señor, acá, y poder presentar, Señor, pues este tema muy bonito, Señor, en el cual pues tú eres un Dios que nos hace ver que las cosas no pasan porque no hay algún propósito para ello. Gracias, Padre, porque a veces ponemos nuestra confianza en otras personas y nos olvidamos que nuestra confianza siempre tiene que estar puesta en ti. A veces nos permites que quedemos solos, Señor, para poder aprender que debemos depender 100% de ti, Señor. Por favor, bendice de una manera muy especial a cada uno de mis hermanos, Señor, que pues a bien dieron tiempo de llamarnos, escribirnos en esta hora de la tarde. Queremos enviar un saludo muy especial a nuestro hermano Rodolfo Alvarado, que el Señor, pues tú le estás permitiendo, Señor, llegar a un año más de vida, que tú le des esas fuerzas, ese aliento, ese deseo de seguir, Señor, pues en tus caminos, Padre mío, que tú lo ayudes de una manera muy especial en su salud física y en su salud espiritual. Gracias porque tú has sido bueno y grande con él, Señor. Así que Dios bendiga la vida de nuestro hermano. También a nuestros hermanos allá en Caín, nuestra hermana que ha solicitado que oremos por su mamá, por la hermana Dolores Caal, que ella se encuentra allá en Santa Amelia, Sayacche. Que Dios bendiga su vida. Ponemos en tus manos la salud de nuestra hermana, Señor. Tú la conoces mejor que nosotros, y cualquiera que sea la situación, la salud que está afectando su cuerpo, Señor, que tú puedas sanarlo, Señor, por favor, Padre. No sé cuál sea la enfermedad de nuestra hermana, pero la ponemos en tus manos, Señor, para que tú puedas obrar de una manera muy especial en la vida de nuestra hermana Dolores Caal. Una bendición especial para su hija Josefina Caal, su esposo Ronnie y sus nietos Juanito y Natanael, que ellos se encuentran allá en Caín visitando a los papás de nuestro hermano Ronnie. Por favor, Padre, bendícelos de una manera muy especial. Sigue bendiciendo, Señor, este tiempo que nos vas a permitir estar acá, Señor. Viene más programación, y que tú seas el que obre de una manera muy especial en cada situación. En el nombre de Cristo Jesús te damos gracias, Señor. Amén, Señor, amén.
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3: 16 horas, 1 minuto. 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Proverbios 11:25.

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La cordial bienvenida a esta programación de Melodías en Guitarra. Muy buenas tardes hermano, hermana, en esta sabrosa tarde el día de hoy. Hay lluviecita, el clima está muy sabroso, así que disfrutando de esta hermosa jornada de la tarde que el Señor nos ha regalado el día de hoy. ¿Cómo está usted? ¿Está contento? ¿Está bendecido? Amén. Anhelamos que su respuesta sea un fuerte amén, con un corazón agradecido delante de la presencia del Señor. Gracias te damos, Señor Jesús, en esta hermosa jornada de la tarde. Te agradecemos por tu amor tan grande y la oportunidad que nos das de podernos dirigir delante de tu presencia, Señor. Conociendo tú cada una de las peticiones de nuestro corazón, cada una de las necesidades que hay en nuestro corazón, Señor. Te agradecemos por tu bondad y tu fidelidad que sobrepasa todo nuestro entendimiento. Gracias porque nos has bendecido con la lluvia, nos has bendecido con el sol, nos has bendecido con el alimento que está sobre nuestra mesa. Te agradecemos, Señor, por tu bondad y tu fidelidad. Hoy, Señor Jesús, nuestro corazón delante de ti está dándote las gracias por este privilegio que nos das de ser llamados hijos tuyos. Y te pedimos, Señor, que este programa, que este espacio nos recuerde que somos llamados, que somos escogidos por ti, que en cada alabanza que escuchamos a través de esta programación pueda edificar y fortalecer nuestros corazones. Padre Celestial, oramos por nuestros hermanos quienes están allí en sus hogares disfrutando de la programación, que igualmente ellos y nosotros podamos ser edificados en esta tarde. Gracias te damos, Señor. En tu nombre, Jesús, oramos y te agradecemos, Padre Celestial.

0: placer saludarle y dándole a usted la cordial bienvenida a esta programación el día de hoy, jueves 10 de septiembre del año 2026. Le saluda hermana Edith Monroy en este programa de Melodías en Guitarra.
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0: Nuestra línea de comunicación es el 4552-6633, número al que usted puede comunicarse desde ya. Dios le bendiga en esta hermosa hora de la tarde. 4 de la tarde con 40 minutos.

0: esta hermosa alabanza que escuchábamos, Cantaré a Jehová, está basada en la palabra del Señor en el libro de Éxodo capítulo 15 versículo 2, que dice: Jehová es mi fortaleza y mi cántico y ha sido mi salvación. Este es mi Dios y lo alabaré, Dios de mi Padre, y lo enalteceré. ¿Sabe por qué dice que echará a la mar al caballo y al jinete? Porque este fue el cántico que hizo, expresó Moisés y María después de cruzar el Mar Rojo. Hicieron este cántico precioso para alabar el nombre del Señor. Radio Felicidad, buenas tardes.
1: Buenas tardes, hermana.
0: Dios le bendiga, hermano Carlito. Su voz está al aire.
1: Aquí estoy escuchando en Barrio La Florida.
0: Amén, hermano. Bienvenido a Melodías en Guitarra.
1: Pasando la alabanza, qué bonito es conocer a Cristo.
0: Qué bonito es conocer a Cristo. Con mucho gusto, hermano Carlitos.
1: Aquí en el día, me salió mi familia.
0: Amén. ¿Cuál es el apellido de su familia?
1: Gracias, también, hermano pastor.
0: Muy bien, hermano, con mucho gusto.
1: Bendiciones.
0: Igualmente, feliz tarde. A toda la familia CEP allá en Barrio La Florida, San Luis, sintonizando Melodías en Guitarra en esta tarde. Pues le decía que este cántico que estábamos escuchando con los voceros de Cristo, basado en el libro de Éxodo capítulo 15, donde el cántico de Moisés y María era alabando al Señor, porque luego de que ellos cruzaron el Mar Rojo, ellos con sus ojos vieron cómo los caballos, los jinetes, los carros que iban cruzando no llegaron a alcanzar el pueblo de Dios, sino que Dios los libró de ahí, de esa muerte. Le doy entonces a usted la cordial bienvenida a esta programación. 10 minutos van quedando para las 5 de la tarde.

Recuerden, nuestra línea de comunicación es el 4552-6633, que está disponible ya. Saludos cordiales a hermana Irma, Irma Leticia Yats, creo yo que está sintonizando por ahí en Barrio La Libertad, aquí en Poptún, PT. Dios le bendiga, bendiciones a nuestra hermana y le

Y vamos siempre a buscar al Señor, pues en Él es donde encontramos fortaleza y Él es el único que puede llenar nuestros corazones. Bendiciones y saludos a hermana Irma Yatz, a hermana María Koch, allá en Barrio La Libertad, aquí en Poptún.

0: Bueno, vamos a complacer al hermano Carlitos Sepp, quien dice: quiero escuchar el canto, hermano. Qué bonito es conocer a Cristo. Bueno, vamos a cantar al Señor juntamente con el dueto David. 5:10 p.m. Bienvenido.
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Hermoso es cantar al Señor estas hermosas alabanzas que usted y yo hemos entonado con gozo en nuestro corazón.

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1: Cuando usted ve una pintura o algo que está en una exposición, en una pared, una foto, por ejemplo, para poder apreciar eso, primero es necesario verlo detenidamente, ¿verdad? No pasa usted, ahí está la foto y o ahí está el cuadro pintado y se va, ¿verdad que no? Usted se detiene y va a ver los detalles de cómo está peinado, cómo tiene los ojos, cómo está la boca, los zapatos que lleva, dónde fue la foto, cuándo fue la foto, quiénes estaban en la foto. Bueno, y lo mismo pasa, hermano, lo mismo se requiere en el estudio de la palabra del Señor. Antes de poder apreciar y entender un pasaje que leemos en las Escrituras, debemos preguntarnos o comprender qué es lo que dice el pasaje para mí. Y para poder leer con más eficacia nuestra lectura bíblica, para que podamos ser llenos de la palabra del Señor, debemos preguntarnos, ¿qué dice este pasaje para mí aquí en las Escrituras? Y cuando hacemos esa pregunta, empezamos a ver los detalles de la lectura, ¿verdad? Empezamos a ver esos detalles que hay en la lectura, dónde fue, quién lo dijo, por qué lo dijo, qué pasó después, a través de quién lo dijo, en qué circunstancias estaba el escritor de la palabra de Dios. Bueno, cuando empezamos a ver todo lo que está alrededor del pasaje bíblico, estamos observando en qué contexto se estaba dando, en qué contexto se estaba escribiendo ese pasaje en las Sagradas Escrituras. Y eso, hermano, significa ver detenidamente cómo se dieron las cosas. Y entonces el Señor empieza a hablar a nuestra vida, empieza a aclarar nuestra mente, empieza a ponernos discernimiento para poder entender la palabra del Señor. Eso es tener una lectura eficaz, eso es tener una lectura que llena nuestro corazón, eso es alimentarnos espiritualmente con la palabra del Señor.

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1: Este canto se llama Bellas Palabras de Vida. Y eso lo tiene la palabra del Señor, porque es viva y eficaz.

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0: continuamos acompañándole en este turno de la tarde de Melodías en Guitarra.
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0: Son las 5 de la tarde ya con 11 minutos. 5 de la tarde con 11 minutos. Aquí estamos en la cabina número 1 de Radio Felicidad, platicando con hermano Santiago Reyes de allá de nacimiento, Ishbobó. Un privilegio poderle saludar, amado hermano. Bendiciones para usted, para su amada esposa, hermana Milena García. Qué gozo y qué privilegio poderle saludar ahí, poniéndonos de acuerdo ya para la Radio Maratón. Y qué alegre es, hermano, cuando todos nos unimos en un mismo sentir para ofrendar en la obra que es del Señor, hermano. La obra es de Dios, hermano. 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Así que todo el pueblo de Dios ya se puede ir preparando. Porque ya el día 21 de septiembre comenzamos con nuestra Radio Maratón. 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Bueno, y dentro de breve tiempo, el 21 de septiembre, daremos arranque a esta fiesta de las ofrendas. Mire, yo le decía a los hermanos del personal de la radio, hermanos, esto es una fiesta de las ofrendas, porque vienen algunos hermanos y traen patos, otros traen pollos, otros ofrendan ayotes, otros ofrendan achiote, chile, otros ofrendan huipiles, otros ofrendan en efectivo, otros ofrendan con animalitos de corral, otros con maíz, otros con frijol. 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Y si todos nos unimos en un mismo sentir, hermano, la gloria del Señor y el nombre del Señor será glorificado. Y la gloria será para el Señor, hermano, porque esta obra que Dios ha puesto en este lugar es para bendecirnos a usted y a mí. Amén. Así que Dios bendiga la vida de hermano Santiago Reyes allá en nacimiento Ishbobó. Y pues ahí yo le decía, muy atento para cuando la móvil vaya por allá, ahí que esté el hermano atento a la radio. Bendiciones, hermano Santiago y hermana Milena. Un fuerte abrazo. Dios les bendiga.

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1: Vamos a complacer a hermano Santiago y hermana Milena este hermoso canto con los voceros de Cristo que dice: si tienes un amor.
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Agradecemos a quienes se comunican al teléfono de Radio Felicidad al 4552-6633. Quiero saludar a la hermana Aminta Sagastume. Hermana Aminta, ya tengo ratos de no oírla, hermana. Seguramente si está en casita, como bien lo dice ella, hermana, cuando yo estoy en la casa yo no me pierdo el programa, hermana, yo estoy oyendo ahí la radio. Así que si está allí, hermana Aminta Sagastume y su amado esposo, que Dios les bendiga, amados hermanos, un verdadero privilegio poderles saludar. También a hermano Hugo Arriaza, quien es su cuñado. Bendiciones a nuestros hermanos allá en Noctún, sintonizando seguramente la Radio Felicidad, ¿verdad? Dios les bendiga, amados hermanos, hermana Aminta, su esposo y también a hermano Hugo Arriaza. Así que a toda la familia Arriaza, saludos y bendiciones. Hasta Noctún, saludos cordiales, hermana. Hermana Nubia, allá en Sabaneta, Calzada Mopán. Está por ahí, hermana Nubia. ¿Cómo está usted? Ideal. Qué privilegio poderle saludar en esta hora de la tarde. Bueno, sabemos que ahí están nuestros hermanos en las diferentes comunidades, caseríos, parcelas, ahí escuchando la emisora. Hermana Rosalina Gómez, también allá en...

0: Dios le bendiga, hermano Ubaldo. Bendiciones para usted. Esta hermosa alabanza se llama El toque de Jesús con los hermanos voceros de Cristo.
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0: 17 horas, 31 minutos.
1: Guatemala. Hoy tus calles se visten de fiesta. El fuego arde proclamando libertad. Tu bandera luce más bella y ondea majestuosamente, libre como el viento. Pero de pronto me pongo a pensar, ojalá que esa fiesta fuera perenne y que la unión de tu pueblo prevaleciera. Has sido herida por tu gente al punto de sangrar, porque te duele ver cómo olvidamos la hermandad que en la euforia nos une. Celebraremos que eres libre, pero se nos olvida que la lucha por esta libertad debe ser permanente. Y no debemos perder de vista el objetivo de hacer de ti una patria grande. Hoy entiendo que nuestra lucha debe ser para que seas libre del dolor que te causa tu pueblo, al carecer de valores y sentido humano. Mi querida Guatemala, te llevo en mi corazón y por eso celebraré tu independencia, recordando que mis paisanos son también mis hermanos, escuchando a aquel que pide a gritos ser escuchado, fortaleciendo a quien se siente frágil y sobre todo procurando cada día ser mejor profesional. Con mi trabajo, contribuir a que dentro de tus fronteras tu pueblo lo conformen personas capaces de mejorar, de manejar sus emociones y que con sus actos levanten hasta el cielo Guatemala, tu nombre inmortal.

Las bodas del Cordero es un evento que usted y yo, como hijos del Señor, esperamos, hermano. Usted espera, espera cuando viene el amado. Está contento esperando la venida del Señor. Ojalá que la respuesta sea sí, hermana Edith. Estoy esperando que Cristo venga por su iglesia. Amén. Yo creo que ese debe ser el anhelo de nuestros corazones, buscar siempre al Señor, anhelar su presencia y pues que Dios nos encuentre preparados y listos para ir con el Señor, hermano, porque ¿qué le espera a este mundo? Nada bueno, hermano, nada bueno. Pero usted y yo gozamos de esa bendición de tener una esperanza segura con el Señor. Saludos a hermana Aminta, ahí bendecida, dice, oyendo la programación. Claro, melodías en guitarra lo hacemos usted y yo. Usted me dice qué quiere oír y yo le pongo el canto que usted quiere escuchar para que juntos seamos bendecidos y cantemos al Señor diferentes alabanzas que pues edifiquen nuestros corazones. Amén, porque de eso se trata melodías en guitarra, cantar todos juntos al Señor, hermano, todos cantando juntos al Señor Jesús. Y cuando alabamos al Señor con gozo y le alabamos con gratitud en nuestro corazón, sin dudarlo, hermano, nuestro corazón se siente gozoso, alegre. Y sí, van a haber luchas, van a haber pruebas, quizá hay momentos difíciles, hermano, pero la bendición que tenemos es que el Señor está con nosotros, amén. Y eso nos da la esperanza, segura que hay una esperanza preciosa para los hijos del Señor, amén. Bendiciones a hermana Minta, a su amado esposo, a hermano Hugo Arriaza, ya sintonizando la emisora. Bendiciones a nuestros hermanos que están en fiel sintonía de Radio Felicidad. Este hermoso canto que nos ha pedido hermana Aminta dice como cordero. Amén. Cante pues, hermana Aminta. Cantemos al Señor. 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

únicamente nos van quedando 15 minutos para las 6 de la tarde. Un clima bastante sabroso. Ahí estábamos platicando con mi hermana Catalina, allá de Barrio Betel. Dice, hermana, ya salí de mi trabajo, ya me vine caminando, vine con calor. Tómese ahí un vasito de agua, hermana Catalina, para refrescarse. Gracias a Dios por la lluvia, gracias a Dios por el sol, porque Dios nos da de todo, ¿verdad? Y en todo debemos dar gracias, amén. Vamos a complacer a hermana Catalina y a Rosalía, quienes ya están en casita después de la jornada del trabajo, con este hermoso canto que ellas nos han solicitado, hermana Catalina y Rosalía, Quítate la chancleta y la tumba vacía.

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0: si queremos entender lo que dice un texto de la Biblia, queremos comprender ese texto que estamos leyendo, recuerde que debemos observar muy bien, ver los detalles de ese versículo, ver qué es lo que pasó, dónde pasó, cuándo pasó, por qué pasó. ¿Y qué resultado hubo de aquella situación? Esta es la manera correcta de poder escudriñar las Escrituras. Y la palabra de Dios nos enseña que debemos escudriñar las Escrituras porque a vosotros os parece que en ellas tenéis la vida eterna. Amén. Dice su palabra, escudriñar las Escrituras, porque a vosotros os parece que en ella tenéis la vida eterna. Juan capítulo 5, en su versículo 39, podemos encontrar este precioso versículo de la palabra de Dios. ¿Y esto para qué, hermana Edith? Bueno, para que no leamos un texto solo por leerlo, sino que cada vez que vayamos a la Escritura, pues comamos pan espiritual, amén. Y no pasemos solo por pasar, sino que retengamos algo en nuestra mente y en nuestro corazón. Para mí ha sido un verdadero privilegio haberle acompañado el día de hoy en este su programa de Melodías en Guitarra. Y yo me voy a ir despidiendo con este hermoso canto que dice Rumbo al Cielo. Para allá vamos todos. Para allá voy yo. ¿Y usted? También, amén. Bueno, Dios le bendiga. Que tenga una bonita tarde. Buen provecho si está en la hora de la cena. Hasta mañana, cuando sean en punto de las 4:30 de la tarde. Con permiso.
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Canten alegres a Jehová, habitantes de toda la tierra. 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

0: 18 horas, 2 minutos.
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